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Bienvenidos a una edición más de 99 House, lo mejor de la música electrónica. 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Yo soy Mario Gal, en la conducción y también mixando en vivo. Bienvenidos, son 60 minutos con lo mejor de la música electrónica.

Lo mejor de la música electrónica en 99 House. El track pertenece a EDX, la voz de Julia Temos, Atmosphere. www.educacionfm.com.py, la sintonía en internet. También pueden bajar el aplicativo de la radio disponible en Google Play y App Store de Apple. Emmanuel Saiti con Give the All.

Mark Knight con Pietro Rome Future, Shut It Down. Uno de los nombres más grandes del tech, propietario del sello Tool Room Records, estamos hablando de Mark Knight. www.educacionfm.com.py. Escúchanos a través de internet. Estamos en las redes sociales, @educacionfm997. Esto es 99 House con lo mejor de la música electrónica. 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This is not the James Brown.

Bob Sinclair, Keisha, la canción I Can't Wait, una de las últimas producciones del DJ francés y la cantante Keisha. En el bloque, Kasim, Anything and Everything. Vinter, el DJ brasileño con This Is Not de James Brown. www.educacionfm.com.py. Escuchanos a través de internet. Pueden bajar el aplicativo disponible en Google Play, App Store de Apple. Y por supuesto la sintonía también en nuestras redes sociales, @educacionfm997. Presentamos a Space Motion, Subnik, Pijano, una versión de este clásico de Eric Prydz. Tiene onda. 99 House, lo mejor de la música electrónica.

Doob Dogs, Feso, Sark, How Does It Feel? La canción original, Blue Monday, New Order. En este super bloque, Adam Ten con Wara Wara, una música, un track que se posicionó entre las 100 mejores canciones de abril en la plataforma Beatport. También Space Motion, Sofnik, Pijano, I Can't Wait, Bob Sinclair, Kisha. 99 House, lo mejor de la música electrónica. Un gran saludo a todos los oyentes de las madrugadas. Estamos de 12 a 1 los fines de semana. Así que un saludo para esa gente que recorre, que está en sus trabajos, en fin, que está en sintonía de la radio de música número 1 de CDE, la 99.7. Lo nuevo de Green Velvet, Harvard Bass con Laser Beams Alok Remix. Suena muy bien este track. 60 minutos con lo mejor de la música electrónica.

Taylor Swift, Opalite, Chris Lake Remix. En la parte final de una edición más de 99 House. Gracias por la sintonía. 60 minutos con lo mejor de la música electrónica. Yo soy Mario Gal, como siempre, en la conducción y también mixando en vivo. 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Nos comunicamos con Personal, Capitán Bar y más 595 Lounge, este y todos los findes, Capitán Bar y hasta el amanecer en más 595 Lounge. Cerramos con una de mis últimas producciones, Blinding Age. Hasta la

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0: Con estas buenísimas canciones te digo muy buenos días. Bienvenidos a este especial previa Día del Padre a través de Radio Educación. Y poniendo de fondo la música de Albi Roja, hoy alentamos a nuestra selección.
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0: Fuerza, fuerza Paraguay, vamos que podemos. Y en este especial tenemos camisetas de la Albi Roja con el logo de la radio para sortear. Aparte de fabulosos premios, previa Día del Padre a través de tu radio. Todos hoy con la camiseta. Los niños, adolescentes, jóvenes. Permitido ir a la escuela, al colegio, a la universidad con nuestra camiseta. Tengan todos un buen día viernes, productivo, bendecido. Vamos arriba, arriba, a moverse ya con tiempo. Muy cargado el tránsito. Y hay un aviso meteorológico que ya te menciono. Actualmente 16 de temperatura actual por Ciudad del Este, que indica meteorología. Humedad del 77%, cielo cubierto. Así que si estás por casa todavía, sí o sí un paraguas, un abrigo, por las dudas. Sí o sí. Sistema de tormentas continúa afectando la zona de cobertura, con probabilidad de ocasionar fenómeno de tiempo severo de manera puntual durante las primeras horas de hoy, viernes 19. Boletín, este boletín emitido a las 4:50 de hoy. Zona de cobertura, región oriental, oeste y sur de la occidental. Ya está lloviendo en gran parte del territorio paraguayo desde anoche. Departamentos afectados: Asunción, sur de San Pedro, Cordillera, Guairá, Caguazú, Casapá, Itapúa, Misiones, Paraguarí, centro y sur de Alto Paraná, y entramos, Central, Ñembucú, Presidente Hayes, sur de Boquerón. Fenómeno esperado: lluvias con tormentas eléctricas moderadas a fuertes, ráfagas de viento fuertes a muy fuertes y ocasional caída de granizo, es lo que indica este aviso meteorológico. Y hoy queremos en realidad hacer el homenaje al rey de la casa y alentando a nuestra selección, que merecen todo nuestro apoyo desde la distancia. Le queremos pasar nuestra buena vibra desde Radio Educación a nuestra selección. Nuestro corazón blanco y rojo. Vamos Paraguay que podemos. Y a los papis aguardamos los audios, ¿sí? Pueden participar los hijos, las esposas o mismo los papás para anotarse para el sorteo. Vía nota de audio, por favor. Quiero saber qué tal estás a esta hora de la mañana, cómo te estás preparando para este partido y para el Día del Padre. ¿Cuál es la dedicatoria que merece papá? Aprovecha el programa especial, comienza ahora y se extiende a lo largo del día. Va a terminar a las 5 de la tarde con el licenciado Cristian González. Sorteo de fabulosos premios, invitados, música en vivo, dedicatorias. Así que no te podés perder este especial todo el día a través de Radio Educación. Bueno, ¿querés saber qué dice meteorología para hoy, para Ciudad del Este? Fresco, cielo mayormente nublado, vientos variables, luego del sur, lluvias con tormentas eléctricas, por eso te decía un paraguas y un abrigo porque va a descender la temperatura. La máxima para hoy, 18 grados. ¿Qué indica meteorología para mañana? Frío a fresco, cielo mayormente nublado, vientos del sur, luego variables. Lluvia dispersa, mínima de 12, máxima de 17. Para el domingo 21, Día del Padre. Frío a fresco, cielo parcialmente nublado con vientos del noreste, luego variables, nieblas en las primeras horas. Mínima de 9, así que va a estar como para que papá reciba el desayuno en la cama. En 9 la temperatura mínima, la máxima de 20. 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

0: ¡Qué temazo de Madonna! Que tiene que ver con el Día del Padre también. Y te pongo este tema que seguramente lo reconoces, de Piero, mi viejo.
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0: Es hermoso el tema, hermosa la letra. Muy emocionante.

0: con mucho cariño desde los materiales difundidos en las redes sociales días previos a este especial. Seguramente viste el video anunciando este programa especial. Muy lindo, agradezco a los niños, a los adolescentes que han sido parte de este material. A Yasmín, a Ezequiel, a Lana. También agradezco a Alexis y a Sofía, a Sofía. Quedó muy lindo, de verdad muchas gracias, sobre todo por el trabajo del compañero Rafael. Y quisimos hacerlo de esa manera porque los niños cuando hablan del padre o los jóvenes, un hijo cuando habla del padre, utiliza esas palabras. Papá, sos mi ejemplo a seguir.
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0: Papá, sos mi héroe. Papá, te amo. Sos todo para mí, gracias por acompañarme. Y no esperes a cada día del padre para decirle a papá todo eso. No te lo guardes. Cada día tiene que ser un día del padre, ¿eh? Así como tiene que ser también el día de la madre, ¿verdad? No solamente cada 15 de mayo, sino que todos los días, tanto a mamá como a papá,
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0: Hay que decirle cuánto lo queremos y que valoramos cada uno de su esfuerzo, ¿eh? De sus esfuerzos. Bueno, ¿cuáles son los premios que tenemos que vamos a sortear hoy? Ayer se sumó uno más. 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Viejo. Un lindo obsequio. También tenemos 3 kits completitos de la radio. Una gift card por valor de 250 mil guaraníes. 250 mil guaraníes en compras.
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0: Esta gift card digital de Patachoca. 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Fabio, muchas gracias. Preparó 2 kits de productos Macei. Son bolsos, pero llenos de productos que papá va a poder compartir con toda la familia.
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0: También tenemos un hermoso termo de la radio. Hermoso, tenemos aquí en mesa de trabajo. También un obsequio, gentileza de Larel Modas. Lo cual el ganador tiene que ir hasta el local de Larel. Avenida Monseñor Rodríguez, cerquita de Mona Lisa. Tengo incluso la ubicación, así que le voy a pasar al ganador para que pueda pasar directamente por el local de Larel Modas, que ahora tiene nueva dirección, ¿eh?
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0: 50 bocaditos fritos surtidos de origami. Que también el ganador tiene que ir con cédula hasta el local de origami, área comercial del Paraná Country Club. Un obsequio, gentileza de Big Family Autoservicio, que está acá en la radio. 2 vales de 1 kilo de helado cada una, gentileza de Grido Helados. Que el ganador tiene que ir hasta el local que está ubicado frente al lado de la República.
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0: 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Una canasta de desayuno, gentileza a Don Seferino, gracias al señor Martín.
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0: Muchas felicidades también por el Día del Padre de forma adelantada, ¿eh? El ganador tiene que ir con cédula hasta el local de Don Seferino, que está en el Arena Shopping. Seguimos mencionando más premios, obsequios de personal, entradas para Cinemark. También vasos térmicos del Albirroja, gentileza de Sol Tintas. Están acá en mesa de trabajo. 2 camisetas del Albirroja con el logo de la radio.
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0: Y ya te mencionaba los 3 kits de la radio más un obsequio de Farmacia Amada.
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0: ¿Cómo hacer para formar parte? Tenés que enviar nota de audio dedicándole a papá lo que quieras.
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0: Por acá recibiendo algunos mensajitos por escrito. Bueno, los que quieran ganarse alguno de los premios, formar parte del sorteo, tiene que ser vía nota de audio. Le digo esto a Luis Núñez. Buen día, Marina. Bendiciones a todos. Excelente el programa, como siempre. Luis Núñez, 191. Envíen nota de audio, por favor. Pidan alguna canción. Si sos papá, envía tu audio pidiendo alguna canción. Un saludito a todos los demás padres. ¿Cuál es tu recomendación para los demás padres o para los futuros padres, sí? Si sos hijo, dedícale a papá lo que quieras.

0: quieras, una canción, lo que vos quieras decirle. ¿Qué me dice por acá este mensaje? Buen día, querida Marina. Estamos sintonizando la radio aquí en el Hospital Design. Bien temprano. ¡Ah, qué gusto! Bueno, saludo a cada uno de los profesionales de la Fundación Design. Excelente jornada para todos. Quiero participar del sorteo Rolando Gamarra. ¿Cómo estamos, Rolando? Abrazos. 447.
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0: Envía nota de audio, Rolando, a alguien de ahí del hospital. Entiendo que están trabajando, pero de repente alguna música que me quieran pedir, lo voy a listar con mucho gusto, ¿sí? Hoy vamos a tener invitados en el programa, vamos a ponerle música en vivo. Y promete venir la licenciada Lucía Lisboa de la Fundación Apostar por la Vida. ¿Te acordás que habíamos coordinado todo para que hoy pueda estar con nosotros? Un papá que ha vencido al cáncer va a venir a contar su testimonio, así que lo aguardamos con mucho gusto. Y hablando de la Fundación Apostar por la Vida, el próximo 3 y 4 de julio salimos a las calles de nuestro país, porque esta es una colecta a nivel país, con una misión: sembrar esperanza. 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Agradecemos al doctor Emilio Torres, neurólogo, que nos apoya en este especial, y agradecemos a todas las empresas que nos apoyan con premios un año más. Vamos a escuchar este audio. Buen día.
2: Buen día, Marina del Mar. ¿Cómo estás? Aquí yendo a la escuela. Y yo y Emma también queremos participar en el sorteo por el Día del Padre. Y yo le quiero decir a mi papá que le quiero mucho. Gracias por todo lo que me da. Y siempre te voy a llevar en mi corazón. Yo soy Emma y le quiero decir a mi papá gracias por todo lo que me das.
0: ¡Ay, qué ternura, por Dios! ¿Cómo no emocionarse? Imagino cómo estará el papá al escuchar a sus princesas en la radio diciendo todo eso, ¿verdad? Bueno, mucha fuerza a todos, arriba, a moverse ya con tiempo. Vamos a alentar a nuestra selección.
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0: Sofía Córdoba es la que enviaba el audio. Me pasa el dato por acá al papá. Y Emma Córdoba, ahí están las dos princesas. Terminación de cédula, por favor, las anoto ahora mismo para el sorteo. ¿Quién más? Buenos días.
4: Marina, ¿qué tal?
0: Súper bien.
4: Yo quiero participar en el sorteo para mi papá porque le quiero mucho. Soy Ágata.
0: Ahí está, Ágata. Pásame el nombre de papá también. Tu apellido y tres últimos números de cédula. Le dedicamos este tema a todos los padres. El regalo más grande.
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Hola Marina, quiero enviar un saludo a mi papi, decirle que le quiero mucho y quiero participar del sorteo. Me llamo Franco.

comienza a gotear aquí por el barrio Boquerón, así que a moverse ya con tiempo, por favor, los que están por casa. Muy cargado el tránsito como cada viernes. 16 la temperatura actual aquí por Ciudad del Este. Sensación térmica de 13, indica por acá, viendo los datos actuales del tiempo. Te mencionaba más temprano el aviso meteorológico que incluye Alto Paraná. Y lo que indica meteorología hoy para Ciudad del Este, una máxima de tan solo 18, lluvias con tormentas eléctricas. Un día pasado por agua, ¿eh? Pero eso no nos va a apagar, no nos va a aguar la fiesta que estamos ya comenzando aquí por Radio Educación, este especial previa Día del Padre. De 6 a 17 horas, a lo largo del día, sorteos fabulosos, premios, invitados, música en vivo, dedicatorias que ya estamos comenzando a escuchar vía notas de audio. Qué lindo, muchas gracias. Hoy tenemos el bloque deportivo también en una presentación de Sol Tintas y a cargo de Jorge Martínez. Hoy un día clave, hoy juega la Albirroja. Vamos a poner de fondo por acá la música del Albirroja ya para ir palpitando el partido hoy. Y en realidad sería en horas de la madrugada del sábado, ¿sí? Porque es a las 0 horas. Muchos no van a dormir luego. Van a estar ahí ya preparando la cena más tarde, tal vez. 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

0: Recibo el mensajito por acá de Gloria Talavera. Buenos días, querida Marina. Espero que estés muy bien. Te deseo un día lleno de bendiciones. Amén. Gracias, Gloria. Espectacular. Muchísimas gracias. Saludito a Juan. Muchas felicidades para él, ya de forma adelantada por el Día del Padre y todo el equipazo ahí de Cooperativa Yacapé. Cada uno de los papis que trabaja en los locales de Cooperativa Yacapé, que son 7 en total. Y justamente ayer me pasaba Liliana este flyer. 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

0: Hola Marina, ¿qué tal estás? Le quiero dar un saludo a mi papá que está trabajando y también quiero participar en el sorteo del Día del Padre. Yo soy Yeruti Maite Garcete.
1: Hola Marina, ¿qué tal? Quisiera darle un saludo a mi papá que está trabajando, que le quiero mucho y también quiero participar del sorteo. Mi nombre es Mía Garcete.
2: Hola tía Marina, quiero participar en el sorteo. Voy a pasar mi número de cédula, 342. Saludo a mi papi. Me llamo Melissa Rivero Ojeda.

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Muy buen día, Marina. Buen día también para la gente linda que ya está prendidísima al programa, Dosis Diaria por Radio Educación. Y quiero también unirme hoy en este programa especial para saludar de manera adelantada a todos los papás del Paraguay. Y decirles a todos que pasen este domingo un muy lindo día, que disfruten con su familia, que disfruten del día, que pasen muy bien. Y pedirle a cada hijo, hija, que en vida valoren mucho a su papá, a los que todavía le tienen a su papá, los que tienen la dicha de tenerle a su papá. Bésenle mucho, mímenle mucho, abrácenle mucho. Díganle a papá cuánto le aman, cuánto le quieren y demuestren en vida el valor y el cariño que le tienen a su papá. Papá muchas veces es de ser un poco distante, un poco lejano, pero es el que cuida, es el que protege y es muchas veces el que de manera solitaria debe llevar muchas cargas de manera silenciosa. Así que en este domingo hagámosle sentir a papá que es una persona especial y que por sobre todo siempre ocupa un lugar muy importante y grande en cada uno de nuestros corazones. Gracias Marina, un fuerte abrazo.

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1: Buen día 99.7. Feliz día, feliz jornada. Feliz día del Padre de manera anticipada, en especial a todos aquellos quienes con altura y honra llevan el digno honor de ser padres de familia, jefes de familia, acompañados siempre de una buena madre. Feliz día del Padre de manera anticipada a todos. Un saludo cordial a todos los padres. Mi nombre es Carlos Arellano. Mis tres últimos números de cédula son 100. Gracias. Éxito siempre, Marina del Mar, en todas las programaciones. En especial, saludos a la radio, a todos los operadores. Gracias.

0: ¡Qué gusto! La estamos pasando súper bien. Muchos audios, muchos ya se están anotando para el sorteo. Somos Santiago y Guillermo. Hola Marina, ¿cómo estás? Espero que súper bien, bendecido día. Queremos la remera para nuestro papá, dice Santiago y Guillermo. Tienen que enviar nota de audio, por favor, para formar parte del sorteo. Gracias a Carlos Domínguez. Qué hermoso audio, bueno, y un montón. Y por acá también que enviaba este último audio, también espectacular. Y hay más audios que vamos a ir compartiendo también. Y ya tengo que darle la bienvenida a mis invitadas, pero vamos a escuchar este audio antes un poquitito por acá.
1: Hola Marina, ¿qué tal? ¿Cómo estás? Bendecido día.
0: Súper bien.
1: Un fuerte abrazo también para todos los padres. Estaba escuchando el mensaje también del oyente. Muy lindo mensaje, y cierto. Al papá, así como a la mamá, hay que decirle un te amo todos los días, hay que quererlo, amarlo, que no son eternos. Yo, de la distancia, le envío un fuerte abrazo a mi papá también. Gracias, Marina.
0: A vos, qué lindo. Audios de padres que se sienten muy felices por el rol que van cumpliendo la vida, ¿no? Y hijos que también son agradecidos, que valoran a sus padres. Y quieren formar parte de este especial. Ya haciendo un en vivo, están con nosotros Mayara y Katherine. Mayara y Katherine Larrea. Ellas son hermanas talentosas. Ganaron el primer puesto en el Festival del Tacuaré, categoría dúo mixto, en el año 2025. Ya las saludo por acá, preparando el micrófono. Y ahí los que quieran comentar, compartir también vía Facebook, lo pueden hacer. ¿Cómo estamos, Katherine, Mayara? Buenos días.
2: Muy buenos días. ¿Cómo están? Nosotras somos Maya y Kate, y primeramente muchas gracias por la invitación. Nosotras venimos de la Escuela de Artes de Estudios Clan 10 y les vamos a estar deleitando algunas canciones por el Día del Padre.
0: ¡Qué lindo! Bueno, el año pasado entonces ganaron este premio en el Festival del Tacuaré. ¿Qué tal la experiencia de ustedes? ¿Fueron las únicas acá de Alto Paraná?
2: No fuimos la única, todos también traen...
0: Un poquito más en el medio, ahí.
2: Y muy, muy buena experiencia, muchísima gente había ahí mirándonos y fue muy, muy lindo pasar por el escenario.
0: ¿Vos sos Katherine o Mayara?
3: Yo soy Mayara.
0: Mayara, Katherine, ¿cómo estamos? Buen día.
3: Muy bien.
0: ¿Cuántos años tenés, Katherine?
3: Tengo 10 años.
0: 10. ¿Y Mayara?
4: Yo tengo 14.
0: 14, muy bien. ¿Hace cuánto tiempo vienen cantando juntas?
4: Juntas, 5 años ya.
0: ¿Sí?
4: Sí,
0: 5. ¿Y cada una después en forma individual cantan?
4: Sí, también. Uh-huh. Hacemos dúo y también hacemos individual.
0: Buenísimo. El saludito especial para quien tu papá te acompaña, sí. Hoy, papá. Muchas gracias, sí, ¿verdad? Un
4: saludo para mi papá que está acá con nosotros, para mi mami, para mi mami Angélica, para toda mi familia, al profesor Nelson, a su familia, para todas las personas que nos están viendo y nos están escuchando desde la radio.
0: Buenísimo. Te pongo de fondo este tema, a ver, me decís si es que con este tema podemos comenzar y cuál es el título de esta canción.
4: Claro que sí. Papá, quiero decirte.
0: Muy bien, adelante.

0: corazón.
1: ¡Qué preciosa voz que tienen!
0: Muchísimas
1: espectacular.
0: Gracias.
1: Papá, me imagino que está emocionadísimo. Está haciendo videos cortitos, sí, disfrutando de las voces de sus hijas. Espectacular. Sí. Papá siempre le acompaña.
0: Sí, siempre, ¿sí?, en todo. Sí.
1: Es fundamental el acompañamiento de los padres para el proceso de crecimiento como artista de ustedes.
0: Sí.
1: ¿Cuál es tu sueño, Mayara?
0: Mi sueño es llegar muy lejos y ser famosa, ser una cantante muy exitosa.
1: Muy bien. ¿Y cómo te preparas para eso? Estás haciendo, sí, justamente carrera ya hace 5 años, sos, sí, parte del equipo del Clan 10.
0: Sí, y voy a estudiar hasta ejercer, sí.
1: Muy bien. ¿Y qué dice Katherine?
2: Yo también quiero ser una cantante famosa.
1: Sí. ¿Tenés alguna referencia? ¿Como quién, por ejemplo? ¿No hay nadie en especial? ¿No?
2: Como Selena.
1: Como Selena, wow. Talentosísima Selena, ¿eh? Bueno, qué gusto. ¿Qué se viene después de esto? De esto que el año pasado participaron en este festival del Tacuaré y ganaron el primer puesto dúo, juntas, ¿sí? Después de esto, ¿qué se viene este año? Lo más próximo, ¿qué sería?
0: Upacaray.
1: ¿Sí?
0: Sí.
1: ¿Cuándo va a ser eso?
0: Como en... no sé todavía.
1: ¿Pero están preparándose,
0: sí,
1: para
0: estamos
1: eso?
0: Estamos preparando para irnos.
1: Uh-huh.
0: Sí.
1: ¿Cuál es el estilo que más te gusta cantar, Mayara?
0: A mí me gusta más cantar la polca y la música ranchera.
1: ¿Sí? ¿Y a Katherine?
2: A mí la cumbia y la música
0: ranchera.
1: ¿Sí? Buenísimo. Bueno, les deseo lo mejor. Vinieron con el uniforme del colegio, sí, así que le agradezco al papá, a ustedes también, porque ahora tienen que ir al colegio, tienen que estudiar. Sí. ¿Qué tal les va? ¿En qué grado estás?
0: Yo estoy en el 9.º grado.
1: ¿Sí?
0: Sí, y me está yendo muy bien en la escuela, gracias a Dios.
1: Qué
0: estamos
1: bueno.
0: Estamos de examen.
1: ¿Están de examen?
0: Sí, estamos de examen.
1: ¿Hoy qué rendís?
0: Hoy nada, por suerte.
1: Buenísimo. Entonces ahí coincidimos en que están con nosotros y por suerte no tienen examen, así que relajá nomás. Mayara y Katherine.
2: Yo estoy en 6.º grado y hoy rindo.
1: ¿Qué rendís?
2: Redacción creativa.
1: ¿Qué tal estás con eso?
2: Estoy bien.
1: ¿Sí? ¿Sí? ¿Estás preparada?
2: Sí.
1: Te deseo lo mejor, mi amor, que te vaya muy bien en tu examen y todos los exámenes que quedan. ¿Sí?
0: Sí.
1: ¿Quedan varios exámenes todavía?
0: No mucho.
1: ¿Sí? ¿Sí? Últimos ya.
0: Sí, la próxima semana ya terminamos.
1: Bien. Les felicito porque hacen bien las cosas.
0: Muchísimas gracias.
1: Cantan súper bien, se están preparando para cosas grandes y aparte en el estudio no descuidan eso.
0: Uh-huh. Sí.
1: El saludito especial para quién es más, a ver.
0: Para mis abuelos, para mis profesores y para todas las personas.
1: Sí, todos los que están escuchando.
0: Sí, para todos los que están escuchando.
1: Uh-huh. Bueno, le paso por acá al papá justamente el en vivo que estamos haciendo desde el Facebook, ahí el link, y los que quieran saludar ahí debajo, se les ve apenitas, digamos, ahí a Mayara y a Katherine, porque hay premios, tuvimos que bajar incluso varios premios, porque si no, no se les iba a ver en este en vivo. ¿Y con qué tema cerramos?

0: Les quedó precioso, ¿eh?
1: Muchísimas.
0: Me encanta. Ni qué decir los comentarios que hay bajo esta transmisión. Esteban dice: muy buenos días, Marina. Bendiciones, felicitaciones a las niñas. Cantan muy bien.

0: Y también hay un montón por acá. Éxito a las niñas, bendiciones.
1: Muchísimas gracias.
0: Dice Lupita Gamarra. Bueno, después se van a dedicar a leerle a todos.
1: Sí.
0: Muchísimas gracias por traer estos temas tan preciosos en homenaje a los padres hoy en esta previa Día del Padre a través de la radio.
1: Sí, muchísimas gracias a vos por la invitación. Te agradecemos mucho y estamos muy felices de estar acá.
0: Son muy talentosas, me encanta. Y hay un montón de saluditos por acá a través del WhatsApp. Buenos días, Marina, saludos desde Elberta Junior, te saluda después de mucho, dice por acá. Bueno, y muchas por acá, muchas felicidades para ustedes. Me emocioné, dice por acá Carolina. Bueno, también hay varios audios, así que vamos a ir cumpliendo con cada uno de ellos. Ya las dejo libres, ¿sí? Gracias por estar con nosotros y a las órdenes siempre, ¿eh?
1: Muchísimas gracias y feliz Día de los Padres para todos los padres que ya están llegando su día.
0: ¿El nombre del papá de ustedes, por favor?
1: Marcial Larrea.
0: Marcial, muchas gracias, Marcial. Pase muy, pero muy bien. Felicitaciones para vos. Tenés una hija muy talentosa. Gracias, gracias. Haciendo videos cortitos también, que después nos va a facilitar para alzar en nuestras redes. Cerrando la transmisión con las bellas niñas Katherine Mayara y ahí el papá Marcial nos acompañan en esta mañana, comenzando así con broche de oro este especial, ¿eh? Una maravilla. Tengo que ir a la pausa y a la vuelta hago el primer sorteo de este especial.
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0: Días, señora Marina, ¿cómo estás? Quisiera saludar a todos por el Día del Padre. El mío ya se fue hace 11 años, partió al cielo. Quisiera saludar a mi marido Alfredo Salinas y me gustaría participar del sorteo. Mi terminación de cédula 195, Grisel González. Y decirle a los que tienen a sus padres vivos que lo valoren, lo respeten y lo cuiden mucho.
1: Hola, tía Marina. Yo también quiero participar del sorteo. Quiero mandarle saludos a mi papá que está trabajando. Se llama Alexis y yo soy Alexei. Mi número de cédula es 1-810. Besos y abrazos, tía. Chao. Mi mamá también te manda muchísimos saludos. Chao.
2: Buen día, Marina. ¿Qué tal? ¿Cómo está? Bendecido día. Un fuerte abrazo también para todos los padres. Estaba escuchando el mensaje también del oyente. Muy lindo mensaje, y cierto. Al papá, así como a la mamá, hay que decirle un te amo todos los días. Hay que quererlo, amarlo, que no son eternos. Yo, de la distancia, le envío un fuerte abrazo a mi papá también. Gracias, Marina.
3: Hola, me llamo Santi, quiero enviarle un saludo a mi papá que se llama Víctor.

0: Buen día, Marina. Hermosa la programación de hoy. Muy merecido homenaje a todos los padres. Quiero aprovechar también y saludar al mío, don Juan Carlos Páez. Y participar del sorteo a ver si le llevo algún regalito de la radio. Mis tres últimos números de CI sería 495. Un saludo muy especial para todos los padres adelantado.
1: Guía de mis pasos, admiro tus manos cansadas que trabajan sin parar y esa sonrisa tan tuya que siempre me da paz. Me enseñas a ser valiente, a decir siempre la verdad, a levantarme si caigo y a caminar con bondad. Eres el faro en mi noche, mi escudo contra el temor, el hombre que me protege con paciencia y con amor. Por eso, hoy te dedico esta humilde y corta canción. Feliz día, papá querido. Te llevo en mi corazón. Muchas gracias.
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0: Buenos días, ¿qué tal Marina? Te escucho desde mi lugar de trabajo. Está buenísima la programación. Quiero enviarle un saludo enorme a todos los padres por su día y especialmente a mi papá que está en Buenos Aires. Y también quiero participar del sorteo. Mi número de cédula es 374, Marisa Cáceres.
1: Buen día Marina, ¿qué tal? Bendiciones. Acá ya está lloviendo un gran grano en Arias. Me gustaría participar también para regalarle algo a mi papá. Y que le doy todas las bendiciones y mucha salud a todos los padres del mundo, en especial al mío. Y te agradezco y que tenga una feliz jornada de trabajo. Y mi terminación de cédula es 127. Buen día para todos.
2: Buen día, querida Marina. Feliz y bendecido viernes. También quiero felicitar a todos los oyentes que son padres, que siempre participan. Y también quiero participar, querida Marina. Mi terminación de documento 530. Feliz día para todos.

0: Buenísimas canciones en este especial previa Día del Padre. ¡Qué gusto! Y se llega la lluvia. Lluvia torrencial aquí por el barrio Boquerón. Y qué gusto, muchos audios, muchos mensajitos. No les voy a poder leer a todos, así que las disculpas del caso, por favor. Así que audios para formar parte del sorteo es lo que les agradecería. Bendita lluvia para todos, que sea un gran día viernes. Y alentando a nuestra selección que juega en la madrugada del sábado. Para muchos que ni siquiera van a dormir, van a seguir nomás ya. Vas a ser viernes, ¿verdad? Sigue siendo viernes el partido, sí. Hay una disputa ahí entre que no porque es viernes de noche, otro dice no porque ya es sábado. Y lo correcto es 0 horas, ya comienza un nuevo día, sería sábado, ¿es? Sábado 20 el partido. Y con mis hijos yo decía, bueno, tenemos que dormir un poquitito y de repente ponemos la alarma y nos despertamos a las 12 y ya con la frazada, la colcha, todo ahí para alentar a la selección, algo así, ¿no? Y otro que dice, no, que vamos a dormir, vamos a seguir, nos vamos a estar ahí alentando a nuestra selección con el asadito, ya comiendo algo rico y preparándose para el partido. 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Bueno, y qué gusto, preparando ya el en vivo por acá. Seguimos con más invitados especiales. Y qué gusto, lo prometido es deuda, ¿sí? Y están por acá. Justamente agradezco a la licenciada Lucía Lisboa, a Cristi. Trajeron al papá campeón invitadísimo hoy, don Roberto Verdum, a quien vamos a conocerlo en un ratito. Licenciada, ¿cómo estamos? Buen día.
1: Muy buenos días, Marina. ¿Cómo estás? Buenos días a toda la audiencia. Sí, ¿verdad? Era una promesa y aquí estamos con el señor Roberto Verdum. Vamos a compartir un poco de su experiencia. Una vez más te agradezco por la oportunidad, por abrirnos el espacio. Porque a través tuyo, Marina, estamos seguros de que llegamos a muchísimas personas. Creo que sos la persona más escuchada hasta ahora de la mañana, Marina.
0: Gracias.
1: Hasta los niños.
0: Hasta los niños. Acompañamos, sí, a todas las edades. Porque papás que le llevan a su hijo a la escuela, al colegio, entonces se va toda la familia escuchando. Entonces, el más pequeñito hasta el más adulto, sí, escucha.
1: Te mandan mensajes a la mañana, los audios, las, sí, mamás chulinas, me encanta.
0: Espectacular, estamos hoy en la previa del especial Día del Padre, entonces por ahí que todos quieren ganarse premio. Vamos a tener una cantidad de ganadores hoy, porque este especial comenzó a las 6 y va a ir hasta las 5 de la tarde más o menos, o sea, a lo largo del día. Esos premios que ven ahí se van a ir todos hoy. Hay otros que tuvimos que bajar de la mesa porque si no les tapaba todo.
1: Sí, les contamos. Nosotros que estamos aquí a la audiencia, sí participen porque acá hay muchísimos premios.
0: Así.
1: Lo que se ve no es todo, hay mucho más.
0: Así mismo, Cristi, ¿cómo estamos? Buenos días.
2: Hola, muy buenos días, Marina, ¿qué tal? ¿Cómo estás? ¿Cómo Super están bien ahí a los que están prendidos ya al programa? Muchísimas gracias nuevamente por el espacio. Estamos acá con nuestro papá.
0: ¡Qué gusto! Vamos a saludarlo a Roberto. ¿Cómo estamos? Buen día.
3: Buen día, buen día. Todo bien, todo bien.
0: ¡Qué gusto! Bueno, contanos tu testimonio de vida. ¿Vos sos papá de cuántos hijos?
3: 3 hijos.
0: ¿Sí?
3: Y hace 4 años se me diagnosticó cáncer nivel 4. ¿Verdad que ya viene a ser un poco más avanzado porque ya...
0: Agresivo sería, ¿no?
3: No, no, no, no.
0: ¿O no?
3: Se va ya... Se va ya... expandiendo por tu cuerpo, va agarrando ciertos lugares, no solamente un solo lugar, ¿verdad? Uh-huh. Porque muy tarde ya descubrí que tenía cáncer.
0: Pero Dios te devolvió una oportunidad, claro, más de vida.
3: Hace 4 años estoy en la fundación, ¿verdad? Gracias a Dios que llegué ahí. Gracias a la licenciada Lucía, gracias al doctor Ocampos, gracias a todos mis compañeros, que es toda una hermandad que te acoge en el momento más difícil, porque los primeros días es medio complicado, porque todo lo que es cáncer es sinónimo de muerte.
0: Así mismo.
3: Más o menos estás condenado, entonces te sentís, no sabes hacia dónde irte, no sabes hacia dónde disparar, y encontrás una fundación de esto y salís vivo, por de la cabeza, del cuerpo, de todo, porque es difícil.
0: Me imagino haber vivido ese momento tan terrible, pero ahí estuvo un equipazo de la Fundación Apostar por la Vida que se volvió una familia para vos y te ayudaron a salir de eso.
3: Así mismo, ya con los tratamientos que me acertaron bien, ¿verdad? Porque no tuve complicaciones hasta hoy día, casi sano ya, ¿verdad? Me voy para mis controles y estoy en eso. Ya es una cuestión permanente porque tenés que cuidarte, tenés que ver hasta que no tengas otro problema ni nada. Pero siempre he acompañado con todos los profesionales que tiene la fundación.
0: Buenísimo. Y es la parte que me gustó escuchar cuando decías que en ese momento donde todo es muerte a tu alrededor, estuvo el equipo de la fundación para contenerte, ¿no? Esa contención fundamental desde lo psicológico, toda la parte emocional que uno está totalmente vulnerable, y sobre todo a tu familia, que también imagino haberse enterado que tenías cáncer, no fue fácil, tus hijos, tu esposa.
3: Y ahí es lo difícil cuando empezás, no sabes, los hijos sufren, lo que te quieren alrededor tuyo sufren, aparte que no es fácil también económicamente, tampoco no es fácil,
0: sí.
3: Por eso todo es difícil. Y ahí va, tu cabeza también te traiciona, va a decir que vas a morir, porque si te vas a ir todo el día a pensar que tenés cáncer, que va al cáncer, el cáncer, solito te matas, ¿verdad? Sin embargo, ahí tenés psicóloga, le conoces a gente que también está en la misma situación tuya, que a pesar de todas sus dificultades, ellos están bien, y eso te va empujando a que te vayas quedando bien. En realidad, yo, para mí, nunca tuve cáncer.
0: Guapísimo. ¿Cuántos años tenés?
3: 57.
0: 57. ¿Qué tipo de cáncer fue?
3: Y empezó con el cáncer de próstata. Y de ahí se expandió a los huesos, a la columna, a la cabeza, a la cadera y todo el combo completo. Es decir que yo tuve una, como le dije, el nivel ya era 4, ya no es así, por ejemplo, de una, cuando encontrás un solo lugar, le podés atajar y está bien ahí, ¿verdad? Sin embargo, cuando ya se te va a otro lado, ahí comienza lo difícil, porque es más o menos un viaje sin retorno, ya no. Pero en realidad no es tan así, ¿verdad? Porque estoy acá, 4 años que estoy así, me muevo solo, todo está bien. No hay una diferencia. Yo creo que hay más enfermos que no están enfermos que yo.
0: Así mismo. Bueno, me encanta la actitud que tiene Roberto. Sin duda es que volviste a nacer. Ahora ves la vida totalmente diferente, ¿no? Una nueva oportunidad que te dio Dios. Y este equipo que trabaja a tu lado y hoy día como voluntario y testimonio de que se puede realmente vencer a la enfermedad, Roberto.
3: Había sido que, ¿verdad? Porque yo ya conocía la fundación por intermedio de la licenciada Lucía, pero nunca me imaginé lo que era el cáncer porque nunca estuve enfermo.
0: Claro.
3: Cuando me tocó a mí, ahí es otra realidad, es otro patamar.
0: ¿Conociste a otras personas que estaban también en la misma situación?
3: Y yo creo que peor que yo, ¿verdad? Porque ellos tenían que luchar no solamente con el cáncer, con las necesidades. Hacían su quimio, de ahí tenían que salir, hacer su pollada, venir a hacer otra vez su quimio, porque tenían que conseguir sustentarse con los remedios, con todo. Y generalmente el que está enfermo tiene 1000 problemas, no solamente de económico. Se alejan los familiares, los amigos, todo. Es más o menos que a dónde te vas, no quieren entender la situación tuya, y nadie le pide plata a nadie, sino se dan la vuelta. La fundación, no, ahí te acogen, ahí desayunás, almorzás y cenás, te dan remedio, te reciben bien completito. Y eso es lo que falta, que la gente entienda que nadie está enfermo de cáncer porque quiere. Es un sorteo, saliste sorteado y tenés que enfrentar. Pero para enfrentar necesitas gente que entienda, gente que te entienda y que te hagan el soporte para que puedas vencer esta situación.
0: Así mismo. Lucía, él enteramente hizo su tratamiento acá.
1: Sí, así mismo, Marina. Con nosotros en la Fundación Apostar por la Vida. Y ahora escuchándole, y es lo que realmente nosotros queremos. Cuando empezamos a trabajar en esto y queríamos y soñábamos con una sala de quimioterapia, queríamos que el paciente que llegue a nosotros sienta esto que está mencionando Roberto, Marina. Uh-huh. Me emociona escucharle porque siento que se está cumpliendo. Yo coordino la fundación hace 16 años y era esto lo que quería, que el paciente sienta que si en otro lugar de repente no hubo esa atención o esa contención que necesitaban, que puedan encontrar en nosotros, en la fundación, en cada uno de los profesionales, en cada una de las personas que conforman la fundación, esa contención. Desde la gente que forma el servicio de cocina, de limpieza, que el paciente llegue a nosotros y que vea de que si nos preparamos profesionalmente, académicamente y personal y principalmente humanamente para recibirle, Marina. Entonces, me alegra saber que el señor Roberto se sintió así, que pudo sentir eso, porque una cosa es decir queremos hacer esto y otra cosa es escucharle a un paciente que diga sí, recibí eso en la Fundación Apostar por la Vida. Y eso podemos hacer gracias a todas las personas que nos apoyan, porque la fundación no es solamente las personas que están ahí atendiendo a los pacientes. Hay toda una sociedad, voluntarios, empresas, amigos de los medios de prensa que sostienen lo que nosotros hacemos. Entonces, agradecidísima con Dios por esta oportunidad, con la vida, por poder escuchar este testimonio y seguir invitando a la gente que siga apostando la vida con nosotros, Marina. Nosotros pudimos proveerle medicamentos al señor Roberto, ¿verdad? Medicamentos de alto costo, pudimos, ¿verdad? Hacerle los estudios, el tratamiento, o sea, pudimos acompañar ese proceso y él sigue. Y decía él algo, ¿verdad? Ahora sigo con controles. Algo que yo aprendí trabajando en oncología es que en realidad todos tenemos que hacer unos controles, pero los que creemos que estamos sanos creemos que no necesitamos controles, ¿verdad? Ah, sí. Y esa es una de las misiones también que tenemos como apostar por la vida, trabajar en educación y incentivar a que la gente vaya a los controles sin síntomas. Entonces, ¿por qué? Yo dije, ¿por qué solamente el que tiene un diagnóstico, tuvo un diagnóstico, tiene que hacerse controles? Todos tenemos que hacernos un chequeo, un control para tratar o de detectar a tiempo o de prevenir enfermedades. Entonces, todos, misión para todos y tarea para todos quienes están escuchando. Los controles hacen parte de nuestra vida, sin importar la etapa en la cual estamos. Bebés tienen un tipo de especialista, tipos de controles, niños en primera infancia, segunda infancia, adolescentes, adultos, adultos mayores, o sea, todos tienen un profesional que les puede hacer un chequeo médico de forma anual.
0: Así mismo, por eso es importante que la ciudadanía valore el trabajo de la Fundación Apostar por la Vida, que ya lleva ¿cuántos años, recordamos, licenciada?
1: Más de 34 años cumple este año, ¿verdad? Nuestra fundadora, la señora Teresa, yo pienso que debe estar orgullosa de lo que estamos haciendo. Sin dudas. Ella justamente ayer le comentaba a alguien, es tan fuerte el trabajo que hizo la señora Teresa que hay gente que le recuerda con tanto cariño y ella nos sigue abriendo puertas. Porque de repente vamos a un lugar y dice, ¿esta era la fundación de la señora Teresa? Sí. Ah, sí. Entonces, bienvenido, ¿verdad?
0: Exactamente. Hay comentario bajo la transmisión, dice Carla Duarte, buen día, orgullosa de esas personas que están ahí. Me emociona mucho escucharle a mi amigo campeón Don Roberto. Abrazos, dice Carla Duarte. También está Celia González, con ojos de corazones. Bueno, hay un montón de comentarios que después se van a dedicar a leerle y a contestarles también. Y qué decir por acá, vía WhatsApp, dice, buenos días Marina, excelente programa, felicidades a esa niña hermosa. Son mensajes que me quedaron más abajo y hay más audios también por acá, vamos a ir escuchando en el transcurrir del programa. Quería escucharle también a Cristi, que aproveche, ella también es un testimonio vivo de que realmente se puede vencer a la enfermedad, pero hay que ser obedientes en las indicaciones médicas, como lo decía el señor Roberto, que esto es al azar. Yo también pasé así una situación muy difícil con mi papá, que lastimosamente falleció de cáncer, fue hace 4 años, y como decía Roberto, bueno, no se sabe si uno va a seguir viviendo o se va a ir, pero él luchó hasta el final y tuvo el equipo que quería encontrar y gracias a Dios le dio ese equipo maravilloso de la fundación y hoy está vivo para contar este testimonio. Igualmente vos, Cristi. Bueno, háblanos también de tu trabajo como voluntaria y de lo que va a ser el próximo 3 y 4 de julio, la colecta, que por eso es importante que la ciudadanía apoye.
2: Así mismo es, Marina. Con respecto a ser obediente al tratamiento, me lleva al pasado. Durante el tratamiento recuerdo que era cara dura con los profesionales, siempre le estaba ahí hinchando con los mensajes, fui bastante exigente con el tratamiento, puse de todo, puse mi parte. Entonces eso también tiene mucho que ver para que el tratamiento también pueda funcionar, y las ganas de vivir, ¿verdad?, que siempre digo y siempre voy a repetir, y emocionarnos, ¿verdad?, con la historia acá de mi amigo Roberto. Es un claro ejemplo también que se puede, que siempre va a ser difícil el camino, pero no va a ser imposible, Marina. Entonces, invitarles a todos a nivel país, como siempre digo, ¿verdad?, para que puedan apoyarnos, para que puedan estar ahí, ser voluntarios, padrinos, a las empresas también, ¿verdad?, ¿por qué no?, a ser padrinos, a invitarles a visitar a la fundación. Justamente ayer tuvimos una visita y la persona comentaba, ¿verdad?, que era una cosa para él mirar por Facebook, por Instagram, ¿verdad?, y totalmente diferente fue la reacción de él al llegar a la fundación y conocer y ver el trabajo. Y justamente ayer, como los días jueves, teníamos el servicio de quimioterapia, entonces él fue el testigo, fue a ver con sus ojos, como dice, ¿verdad?, lo que realmente hace la fundación en la vida de muchas personas. Entonces, invitarles a todos a ser voluntario, a ser un aliado a la vida y a sembrar esperanza para aquellos que están necesitando, Marina.
0: Deja tu número de teléfono, Cristi.
2: Sí, el 0973-22-5557, para todos los que se quieran sumar como voluntarios y también como padrinos.
0: Así mismo, vamos a escuchar el mensaje que quiera dejarle el señor Roberto a todos los padres y no padres, también a todos los hombres, para que en la prevención, justamente es lo que siempre indica la licenciada Lucía y todos los profesionales que entienden de todo lo que se vive con un paciente con cáncer, ¿no? Entonces, llegar a tiempo es la clave, don Roberto.
3: Sí, así mismo, hay que controlarse a partir de los 40 años, hay que hacer ese examen del PSA, de ahí le va a indicar si estamos bien, estamos mal. Todo tiene solución más rápida cuando estamos empezando con el tema del cáncer. Una vez que desbordó, eso ya es un poquito más difícil y tu cabeza mismo no te va a ayudar. Sin embargo, cuando estás empezando, todo es fácil. El cáncer no es un bicho de siete cabezas. Le enfrentás, te pones de frente y te vas. Pero depende mucho, mucho de las personas que te rodean y los profesionales que te van a asistir, ¿verdad? Y a todos los hombres, tienen a los padres, a todos los familiares que tienen gente de edad, tienen que mandar revisar, hacerse un examen preventivo de todo sentido. Cuando antes de empezar, todo tiene que solución. Después, un poquito más complicado, también tiene solución. Y les pido que tienen que visitar a la gente de Apostar por la Vida para que vayan a ver. No hace falta que estén enfermos. Tienen que ver la situación para que ustedes puedan comprender dónde se va la ayuda que ustedes dan, a quiénes le están ayudando y para ver todos los esfuerzos que ustedes hacen en ayudar, que vale la pena. Y vale la pena porque atrás de cada paciente hay hijos, hay señora, marido, hay tío, hay tía y todo un universo que ustedes pueden ayudar. No solamente al paciente que está ahí que le van a ayudar, a toditos, ¿verdad? Y felicidades para todos los padres, así como yo también, que continúen.
0: Así mismo, qué lindo mensaje del señor Roberto. Deseamos también que pase un lindo Día del Padre y que siga adelante.
3: Amén. Gracias, gracias.
0: Con todos tus sueños, porque imagino que después de todo eso ahí quieres hacer un montón de cosas más y por los que están. Y para seguir siendo testimonio de.
3: Y eso pasa que cuando tenés la oportunidad de decir que pedís tiempo, cuando te encontrás mal, ahí entendés que el tiempo vale. Y pedís tiempo, querés vivir más, porque dejaste hacer mil cosas que tenías que hacer, que nunca pensaste que tenías que hacer, que son cosas tan insignificantes supuestamente, pero perdés tu tiempo. No hay perfección. También soy imperfecto con todas mis luces, mis sombras, después de salir de esto, entrar, continúas con ciertos problemitas, ¿verdad?, que son diferentes ya que una persona normal, ¿verdad?, porque tenés que estar medicado, tenés algunos problemas. Por eso necesitas soporte cada mes, cada dos meses, cada tres meses, ¿verdad? Uh-huh. Y que la gente entienda que un enfermo oncológico tiene sus limitaciones, pero también tiene su es su lucha, y la lucha es difícil cuando uno está solo.
0: Es muy valiente, don Roberto, un campeón, y se te escucha bien, se te escucha muy bien. Gracias. Así que te felicito y bueno, que siga adelante, que Dios conceda todos los anhelos de tu corazón.
3: Gracias. Ah, una cosa muy importante, el soporte de los amigos. Tengo que saludar a 1000 amigos que todo el día me ayudan, que me entienden, que así como los profesionales que me acompañan. Necesitamos de todo para poder salir de este problema que uno tiene.
0: Así mismo, es ahí donde tienen que extender la mano.
3: Así mismo.
0: Hay más comentarios. María Roja dice: feliz día del padre, en especial a mi esposo, que es papá de nuestro angelito. Te amo, mi amor, él merece por ser maravilloso, dice por acá comentando bajo la transmisión que estamos haciendo. Y dice por acá Daisy: excelente el programa, saludos. Algo más que quiera agregar, Lucía, saludito especial a todos los papás ahí que trabajan en la Fundación Voluntarios, todo el equipo.
1: Bueno, un saludo realmente súper especial a todos los papás, los que están escuchando el programa, a los padres que conforman la Fundación Apostar por la Vida como profesionales, como padrinos, como voluntarios, a mi papá que no sé si está escuchando, ¿verdad? Pero un saludo para él también.
0: Y, ¿cómo se llama tu papá, Lucía?
1: Ignacio, el señor Ignacio Lisboa.
0: Don Ignacio.
1: Sí, entonces... algo que quería decir, bueno, hoy juega la selección, todos estamos pendientes, ¿verdad?, de este resultado, pero también les quiero invitar a que el 3 y el 4 se sumen a la selección contra el cáncer.
0: Eso.
1: Que es la Fundación Apostar por la Vida, que también le pone garra y pasión día a día para poder sostener el tratamiento de muchísimos pacientes. Entonces le invitamos, nuestro partido se juega el 3 y 4 de julio, Marina.
0: Eso, me gustó eso, y que conste que es fecha, dos fechas que todavía sigue el Mundial. ¿Tú has entendido que todavía va a seguir? Sí. ¿Cristi?
2: Así mismo es, Marina, que se sumen a esta selección para luchar contra el cáncer, como estaba comentando la licenciada Lucía. Nosotros estábamos acá chistoseando hace rato con Roberto. Ay, con este tiempo me duele todo. A mí también estábamos así, ¿verdad? Pero estamos acá con fuerza, con ganas de vivir. Esto no termina, Marina, esto sigue. Entonces, fuerza para todos y a sumar voluntarios, padrinos y hacer esperanza. Hacer una esperanza para todos aquellos que necesitan.
0: Que sigan motivando a más personas.
2: Así mismo es, Marina.
0: Y sobre todo que sean de bendición para quienes están escuchando la radio y poniendo esto. ¿Qué les parece?
1: Sí. Se siente la garra con esa música.
2: Sí.
0: Les deseo mucho éxito y a las órdenes siempre. Seguimos, chicas, en contacto hasta la fecha de la colecta.
1: Sí, nos vemos la otra semana otra vez, Marina.
0: Así mismo, les espero. Gracias.
2: Muchísimas gracias.

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0: Buenos días, Marina del Mar. Que
1: quería decir, bueno, hoy
0: en este día lluvioso quisiera autofelicitarme yo por el Día del Padre y también a mis hijos, que son padres de bellos, tengo bellos nietos y nietas. Y a través de eso me gustaría participar también en el sorteo. Mis tres números de cédula son 036 y me gustaría escuchar el tema de James Taylor, Handyman, hombre trabajador, en homenaje a todos los padres del país. Te envío un fuerte abrazo y saludo a toda la gente.
2: Hola, buenos días, mi querida Marina, ¿cómo estás? Quisiera saludar a los padres, a todos los padres, por su día, ¿verdad? Y en especial al papá de mi hijo, el señor Marcos. Y por cierto, a mi hijo también, ¿verdad? Que ya es papi, ya es papá. Dante Ever Méndez, un saludo muy especial para él. Y quisiera también participar del sorteo, ¿verdad? Para ganarme el regalito para Marcos. Muchísimas gracias. Abrazos, saludos.
3: Buenos días, Marina. Quiero saludar y felicitar a todos los padres en su día, especialmente esos padres responsables, luchadores, que siempre está dispuesto para con sus hijos. Quiero participar también del sorteo, terminación 779. Bendiciones, abrazo.
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5: Buenos días, Marina, un saludo cordial para vos y también para todos los oyentes de Radio Educación. Es un gusto como siempre poder compartir un bloque deportivo más aquí en Dosis Diaria. Y hoy más que nunca es un bloque especial porque ya estamos en la víspera del partido importante que tendrá la selección paraguaya por la segunda fecha del grupo D de la Copa del Mundo 2026. Esta madrugada del sábado 20 de junio, bien temprano, a las 00 horas, arrancando el día sábado, Paraguay afronta su partido más que importante ante Turquía en busca de la recuperación luego de la estrepitosa derrota en el debut ante Estados Unidos. El equipo de Gustavo Alfaro está más que obligado a ganar para mantener

0: mantenerse en carrera por la clasificación. Una nueva derrota dejaría a Paraguay en una situación extremadamente comprometida de cara a la última jornada de la fase de grupos, mientras que una victoria le permitirá recuperar terreno y mantener intactas las aspiraciones de avanzar a la siguiente instancia. Este partido tiene mucha preponderancia porque es entre dos equipos que cayeron en la primera fecha. Australia le ganó a Turquía en el primer partido por 2-0. Por su parte, Paraguay viene de caer por goleada ante Estados Unidos por 4-1. El partido es esta madrugada, por no decir esta noche. Paraguay tiene un partido más que importante buscando una reacción futbolística y anímica. Paraguay tiene la oportunidad de demostrar carácter ante un rival que también llega golpeado, como les digo, porque esto se convierte en una final anticipada ya para ambos en lo que es esta segunda fecha recién en la fase de grupos. Y en cuanto al equipo, Gustavo Alfaro prepara cambios en relación a lo que fue el debut ante los norteamericanos. Paraguay prepara el siguiente onceno con Orlando Gil en el arco, Juan Cáceres, Gustavo Gómez, Omar Alderete y Junior Alonso en defensa. Medio campo para Miguel Almirón, Andrés Cubas, Diego Gómez y Matías Galarza. Mientras que en el ataque estarán Julio Enciso e Isidro Pita. Los cambios en referencia al partido anterior son el ingreso de Matías Galarza por Damián Bobadilla y de Isidro Pita por Antonio Sanabria. El partido tendrá lugar en el Levi's Stadium de Santa Clara, California, y contará con un arbitraje salvadoreño. Iván Barton fue designado como juez principal para este partido, acompañado de su compatriota David Morán y Antonio Puriro de Nicaragua como asistentes. En el VAR estará Caleb Wallis de Trinidad y Tobago. Arbitraje íntegramente de la CONCACAF para el partido entre paraguayos y turcos en este partido crucial, buscando la continuidad en esta Copa del Mundo. El que pierde prácticamente queda fuera del certamen. Un empate para ambos servirá de poco y nada, teniendo en cuenta sus posiciones actualmente en el grupo, sin punto algunos Paraguay y Turquía. Partido clave de la selección esta madrugada a partir de las 0 horas de nuestro país. Y para cerrar nuestro bloque deportivo, hago un repaso de los partidos que tendremos hoy viernes. Arranca todo a las 4 de la tarde por el mismo grupo de Paraguay. Estados Unidos recibe a Australia en el grupo D. Por el grupo C, a las 19 horas, Escocia enfrenta a Marruecos. Y a las 21:30, como buen aperitivo del partido de Paraguay, Brasil enfrenta a Haití por el grupo C. Y como última información les cuento que ayer se tuvo al primer clasificado a los 16avos de final, es México, luego de que ganara su partido a Corea del Sur por 1-0, esto por el grupo A, 6 puntos para México, ya está clasificado matemáticamente a la siguiente instancia de 16avos de final. De esta forma me despido de ustedes, esperando por supuesto una victoria de Paraguay esta madrugada de sábado a partir de las 0 horas de nuestro país ante Turquía. Es ganar o ganar. Buena suerte para la selección. Vuelvo con el bloque deportivo la próxima semana para 12 Diaria. Radio Educación 99.7 FM, informó Jorge Martínez.
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Buen día, Marina, ¿qué tal? ¿Cómo estás? Quiero aprovechar para desearle un feliz Día del Padre a mi marido Gustavo, que va a ser su primer Día del Padre, y de paso a todos los papás, que tengan un gran día, que pasen súper bien con sus hijos, y de paso participar en el sorteo. Soy Daisy Gómez, mi número de determinación de cédula sería 594.

Buen día, Marina, ¿qué tal? Quiero felicitarle a todos los padres por su día, que es el domingo, y muy especial a mi papá, que ya tiene 88 años. Le agradezco a Dios por su vida. También a mis yernos, Eber Rodrigo y Axel Fabián, y cada uno de mis hermanos que ya son papá, y a los papás también de la radio. Y que pasen bien su día, que Dios les bendiga hoy y siempre. Me olvidé, el número de terminación de mi cédula es 535. Quiero participar también del sorteo.

0: Así mismo, no para de llover. Pero lo tomamos como bonanza en esta mañana de hoy viernes 19 de junio de este año 2026. A través de tu radio, Radio Educación, la previa Día del Padre. Qué bien la estamos pasando, qué de audios, por Dios. Qué lindas dedicatorias. Bueno, y un montón de comentarios por acá que no les voy a poder leer a todos. Por favor, las disculpas del caso. Por eso, para mí es mejor audio, ¿sí? ¿Tienen tiempo todavía de enviar? A través del 0973-994-505. ¿Qué me dice Cristian Barrios? Buen día, Marina, excelente el programa. Terminación de cédula 432. Necesito el termo de tereré, dice. Sin duda es la mejor radio, dice Cristian Barrios. Envía un audio, Cristian. ¿Dónde te encontramos a esta hora de la mañana? ¿Cómo te estás preparando para el Día del Padre? O pedime alguna canción, ¿está bien? ¿Quién más por acá? A ver, terminación de cédula. Judith, ¿qué nos decía por acá? Seguramente el príncipe. Vamos a escuchar por acá mensajes que quedaron más abajo.
1: Hola, Marina. Que tenga buenos días. Soy Lucas Ugasti. Quiero participar del sorteo para mi papá, que le amo mucho. Se llama Fabricio.
0: Ay, qué amor, cualquier cosa nomás contá de regalarle, dice, por el Día del Padre. Espectacular, ¿eh? Lo echamos a suerte, ¿sí? En un ratito hago el sorteo. Paraguay y Brasil fortalecen vínculos para impulsar nuevas inversiones en Alto Paraná. Más de 120 empresas e inversionistas brasileños participaron de una misión empresarial organizada por el grupo Estudio y Febrasis, con el propósito de conocer las oportunidades de inversión, expansión y desarrollo que ofrece el Paraguay. Esto con la presencia del gobernador de Alto Paraná, que dio la bienvenida a los participantes y destacó el compromiso de la administración departamental con la atracción de inversiones que generan empleo, impulsen el desarrollo productivo y fortalezcan la economía regional. Esta actividad contó además con la presencia del viceministro de la Red de Inversiones y Exportaciones, Rediex, Eduardo Gustale, en representación del Ministerio de Industria y Comercio, así como el reconocido conferencista y coach brasileño, Paulo Vieira, referente internacional en liderazgo y desarrollo empresarial. También en Mingaguazú avanzan las obras de asfaltado en el kilómetro 24, lado Mondag. La gobernación de Alto Paraná continúa con los trabajos de pavimentación asfáltica en el kilómetro 24, lado Mondag, en el distrito de Mingaguazú. La obra contempla casi 2.000 metros lineales de asfaltado y beneficiará directamente a más de 1.000 familias, mejorando la conectividad, facilitando el tránsito y elevando la calidad de vida de los pobladores. Los trabajos son ejecutados con las maquinarias viales de la gobernación en el marco del compromiso de seguir fortaleciendo la infraestructura vial en los distintos distritos del departamento. Gobernación de Alto Paraná, bajo la administración del ingeniero César Landi Torres. 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

0: Buen día, Marina. ¿Qué tal? Soy Marley Sosa, de Hernandaria. Quería saludarle a mi papá por el Día del Padre anticipado, que es el mejor papá. Se llama Alcibiades Sosa, somos de Hernandaria. Si le podés anotar, su terminación es 218.
1: Buen día, Marina, ¿qué tal? ¿Me podrías complacer con algún tema de The Killers, de Cristian Barrio? Excelente programa, como siempre.

0: Con buenas canciones, la mejor compañía en esta mañana lluviosa de hoy, viernes 19, previa Día del Padre a través de tu radio. Estamos muy felices de recibir tantos mensajes, tantas comunicaciones. Y es la prueba de que tenemos sintonía total, sin competencia, sin competencia, la número uno de CDE. Gracias, gracias a todos. Tengo ya la lista de los ganadores. Pero antes de eso, yo quiero dedicar un tiempito para desearle mucha fuerza a Angelina Godoy. Seguramente te habrás enterado. Ella es propietaria de Conac Business Consulting. Fue víctima de robo. Le entraron en su local, robaron documentos que son muy importantes de trabajo, tarjetas de crédito, chequera. Pero ella aún así me decía hoy, bien temprano: Marina, me levanté con un miedo, pero doy gracias a Dios porque estamos bien. No sentimos, dijo, cuando nos entraron. Y se ve un video, ¿sí? Quedó todo registrado el momento en que el ladrón estaba haciendo de la suya ahí. Como si fuera nada, sin temor alguno de que apareciera alguien. Bueno, y robó cosas importantes, incluso documentos del vehículo. Bueno, así que le deseo a Angelina Godoy mucha fuerza, que Dios te dé el doble de lo que te quitaron. Y que puedas recuperar esos documentos que son importantes para vos, para tu empresa. Y Dios te bendiga. Fuerza, fuerza, Angelina Godoy. 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Bueno, ahora sí tengo la lista de los ganadores y este especial continúa, así que no te desprendas del dial. ¿Quiénes han ganado? Tengo por acá ya la lista, te menciono los ganadores. Osvaldo Alegre ganó una canasta de desayuno de Don Ceferino. Osvaldo, tenés que ir con cédula hasta el local de Don Ceferino, que está ubicado en el Arena Shopping. Gustavo Rodríguez, 302, ganó el obsequio de Larel Modas. Tenés que ir hasta el local de Larel. Te voy a pasar la ubicación, Gustavo. Muchas felicidades. También a Diego Borba, 139, ganó el termo de Rodán Inmobiliaria. Diego Borba, tenés que venir a la radio. Está acá el termo de Rodán Inmobiliaria. Cristian Barrios, 432, ganaste un kit completito de la radio. Ahí tiene el Poibí, un vaso térmico, calcomanías, así que Cristian, te aguardamos acá en la radio. Gustavo Galeano, 295, ganó el vaso térmico de Sol Tintas, más dos entradas para Cinemark. Venía a buscar acá de la radio, Gustavo. Alcibiades Sosa, 218, el papá de Marley. Son de Hernandarias, ganaron un vale de un kilo de helado de Grido Helado. Pueden ir directamente con cédula hasta el local de Grido Helados, que está frente al lado de la República. Así que Marley, pueden pasar con el número, sería la cédula de Alcibiades Sosa, que ganó el vale de un kilo de helado de Grido Helado frente al lado de la República. También Osvaldo Alegre tiene que ir hasta el local de Don Ceferino con cédula. Está ubicado en el Arena Shopping. Gustavo Rodríguez, tenés que ir con cédula hasta el local de Larel Modas. Y después los demás tienen que venir a la radio. Diego Borba, Cristian Barrios, Gustavo Galeano. Pueden venir a buscar sus premios acá de la radio. Tienen tiempo hoy hasta las 5 de la tarde, si no mañana. Y si no el lunes, ¿sí? Tengan todos un buen día viernes, productivo, bendecido. Y vamos Albirroja, vamos Paraguay. Y el regalito para los padres sería que gane Paraguay. El saludito especial a mi esposo, que es un ejemplo de padre. De esposo, vamos a estar mimándole mucho el domingo. Bueno, y todos los días le damos muy mimos.
1: Guaraní, soy padre.
0: Muchas felicidades, mi amor. También a mis hermanos, Oscar, Julio, a mis cuñados también. Muchas felicidades, que pasen muy pero muy bien todos los padres del Paraguay. Y de la Argentina también, tengo entendido que en Argentina es el tercer domingo de junio, el Día del Padre, así que muchas felicidades. Que Dios los bendiga, que le dé sabiduría para tomar buenas decisiones. Sigan siendo buen ejemplo para sus hijos. Sigan cuidando a su familia. Nos reencontramos el lunes a partir de las 6. Sigan en sintonía de este especial.
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Tina Turner con The Best. Qué buena canción de la reina del rock, la cantante ya desaparecida Tina Turner. Escuchábamos a Pretenders, Don't Get Me Wrong, I Can't Help Falling In Love With You, UB40. 22 minutos ya pasaron de las 9 de la mañana. 16 grados la temperatura en Ciudad del Este, humedad 100%. El viento sopla del sureste a 15 kilómetros por hora. Mucha lluvia para hoy viernes es lo que reporta la Dirección de Meteorología. Una jornada con tiempo fresco, cielo mayormente nublado, vientos variables. Luego del sur, lluvias con ocasionales tormentas eléctricas, mínima 13, la máxima 18 grados. Para mañana sábado 20 de junio, víspera del Día del Padre, frío a fresco, cielo mayormente nublado, vientos del sur, luego variables, lluvias dispersas, mínima 12, máxima 17 grados. Hay un aviso meteorológico vigente para los departamentos de Central, Concepción, San Pedro, Cordillera, Guairaca, Aguazú, Caazapá, Itapúa, Centro y Norte de Misiones, Alto Paraná, Norte de Ñembucú, Amambay, Canindeyú, Presidente Hayes, Sur de Boquerón. Y veo un sistema de tormentas bastante interesante avanzando desde el norte argentino, cubriendo prácticamente toda la región oriental. Hoy amanecimos con mucha lluvia en Ciudad del Este. Si siguen cayendo algunas gotas, y así como está el pronóstico, las lluvias continuarán durante toda la jornada de hoy. 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Se llega Billy Idol, Eyes Without a Face.

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0: Sonaba Johnny Hates con Turn Back the Clock. También Billy Idol, Eyes Without a Face, Ojos Sin Una Cara. Iniciábamos con Tina Turner, The Best, también Pretenders, Don't Get Me Wrong. La primera canción fue de UB40, I Can't Help Falling In Love. Quinto capítulo de la semana, edición viernes 19 de junio, de Área 99. Últimos días del otoño 2026. El domingo vamos a estar recibiendo al invierno, la estación más fría del año. Momento de noticias, informaciones breves en el programa. Tras persecución recuperan camioneta robada en Brasil. Una camioneta denunciada como robada en la ciudad brasileña de Foz do Iguaçu fue recuperada este jueves en la ciudad de Hernandarias luego de una persecución policial que se extendió por varios kilómetros. No se registraron detenidos. Economía. Economista advierte que la suba del salario mínimo decidida por el presidente Peña favorece la informalidad. El economista César Barreto cuestionó el aumento del salario mínimo decretado por el presidente Santiago Peña, ignorando la ley vigente, y afirmó que la medida encarecerá los costos de las empresas formales. Advirtió además que podría incentivar la informalidad laboral y afectar la competitividad de varios sectores. Internacional, repunta el tráfico en Hormuz con petróleo e insumos claves para el comercio global. El tráfico en el estrecho de Hormuz experimenta desde ayer un destacado repunte diario con el cruce de 25 buques comerciales, coincidiendo con la entrada en vigor del memorando de entendimiento entre Estados Unidos e Irán que reactiva este paso marítimo, informaron este viernes empresas especializadas. 35 minutos ya pasaron de las 9 de la mañana, la temperatura en Ciudad del Este 16 grados, el cielo se encuentra cubierto. Mucha lluvia para hoy viernes es lo que reporta la Dirección de Meteorología. 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

U2 con Vértigo. Escuchábamos a Toto, Hold the Line. Antes de la pausa, música de Johnny Hates, Turn Back the Clock. 9 de la mañana, 52 minutos en la República del Paraguay. www.educacionfm.com.py. 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Un gran saludo a mi amigo José Alejandro, trabajando en este día lluvioso allá por la colonia Iguazú, me decía. Y sí que mucha lluvia en el este del país. La temperatura actual 16 grados. El pronóstico, bueno, ya lo mencioné en el bloque anterior. Precipitaciones en gran parte del territorio nacional. Depeche Mode, la canción Personal Jesus.

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Muy buena música sonando en Área 99. Roger Hudson, Hungry. El ex vocalista de la agrupación británica Supertramp, con uno de sus trabajos en solitario más destacados. 10 de la mañana, 17 minutos en la República del Paraguay. 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Y según el pronóstico, las lluvias continuarán mañana sábado 20 de junio.

Gustavo Cerati con Adiós en Vivo, el tour de este disco Ahí Vamos culminó en el Club Central del Yacht y Golf Club Paraguayo, 2006 aproximadamente. Estás escuchando Área 99, capítulo número 5 de la semana edición, viernes 19 de junio. En el bloque Turf junto a Cucho Parisi de Los Auténticos Decadentes, Loco un Poco, en vivo desde el Teatro Ópera de Buenos Aires. Lo nuevo de los Rolling Stones, In the Stars. El próximo 10 de julio se estrenará el nuevo disco de los británicos. Sí, un disco muy esperado, Foreign Tones. Y ya suena lo más nuevo de los Abuelos del Rock.

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Madonna presenta el video de Bring Your Love junto a Sabrina Carpenter. Madonna y Sabrina Carpenter estrenan el videoclip de Bring Your Love, una producción cargada de baile, estética nocturna y una sorprendente aparición especial. Madonna y Sabrina Carpenter han dado un nuevo paso en su alianza musical con el lanzamiento del videoclip Bring Your Love, una de las colaboraciones pop más comentadas de los últimos meses. El video, publicado el pasado 15 de junio, reúne a dos generaciones de artistas en una propuesta visual que respira espíritu de discoteca y celebra la conexión a través de la música. Dirigido por el dúo creativo Torso, el clip sitúa a ambas cantantes en una atmósfera dominada por luces, baile y energía nocturna. Durante gran parte de la historia, las dos estrellas aparecen recorriendo espacios distintos dentro de un mismo club, hasta que finalmente coinciden en una secuencia conjunta que sirve como punto culminante de la narración. El videoclip y toda la info en www.educacionfm.com.py. El estreno del nuevo álbum de Madonna, Confessions 2, se lanzará el próximo 3 de julio. 10 de la mañana, 43 minutos en la República del Paraguay. La temperatura en Ciudad del Este, 17 grados. La máxima para hoy alcanzará los... A ver un poco, 19 grados. Actualmente tenemos cielo cubierto en Ciudad del Este con lluvias. Suena Bruno Mars, 24K Magic.

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Photograph, canción de Def Leppard, y el grupo británico regresa a Latinoamérica entre octubre y noviembre de este 2026. A ver un poco, vamos a lo más cerca. 5 de noviembre, Movistar Arena de Buenos Aires, Argentina. Luego van al Estadio Bicentenario de la Florida, Santiago de Chile. Bueno, la última visita de Def Leppard a Sudamérica fue en el 2024. Recuerdo el tour con Motley Crue, presencias en Buenos Aires, Chile y también en São Paulo. www.educacionfm.com.py. 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El programa de hoy con muchísimos premios. Tienen que dejar su nombre completo y los tres últimos a nuestro número de WhatsApp.

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The Beatles con A Hard Day's Night. 11 de la mañana, 9 minutos en la República del Paraguay. Momento de noticias, información nacional. Economista advierte que la suba del salario mínimo decidida por Peña favorece la informalidad. El economista César Barreto cuestionó el aumento del salario mínimo decretado por el presidente Santiago Peña, ignorando la ley vigente, y afirmó que la medida encarecerá los costos de las empresas formales. Advirtió además que podría incentivar la informalidad laboral y afectar la competitividad de varios sectores. Más noticias. Tirzepatida. Peligros de usar este medicamento sin supervisión médica. La tirzepatida, fármaco estrella para diabetes y obesidad, se volvió un atajo tentador fuera del consultorio, pero usarla sin control puede disparar efectos adversos, errores de dosis y diagnósticos tardíos. Esto es lo que muestran varios estudios realizados. Clima. Tiempo en Paraguay. Nueva alerta de tormentas para 14 departamentos. La Dirección de Meteorología emitió un nuevo aviso meteorológico de posibles fenómenos de tiempo severo. Los departamentos afectados son Concepción, San Pedro, Cordillera, Guairaca, Aguazuca, Zapá, Itapúa, Misiones, Alto Paraná, Central, Ñembucú, Amambay, Canindeyú, Presidente Hayes y sur de Boquerón. Vamos a la información internacional. República Democrática del Congo aumenta a 232 la cifra de muertos por ébola. El gobierno de la República Democrática del Congo elevó a 232 la cifra de muertos y hay más de 900 casos confirmados por el brote de ébola declarado el pasado 15 de mayo en el país africano. Son las informaciones, las noticias en Área 99. 11 de las 11 en la República del Paraguay, 17 grados la temperatura en Ciudad del Este, humedad 100%, el cielo se encuentra cubierto, lluvias a estas horas de la mañana en el Este. Más canciones, suena Calvin Harris, My Way. At least I did.

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0: Van Halen, Jump, año 1984, y el álbum que lleva el mismo título, 1984, uno de los mejores trabajos del grupo californiano que se llega desde Pasadena. 22 minutos ya pasaron de las 11 de la mañana.
1: Torrencial lluvia, ¿verdad?
0: ¿Qué estoy viendo? Que sí, llueve a full en Ciudad del Este. 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

The Bolshoi, Sunday Morning, año 1986. Una música que va muy acorde con el tiempo que tenemos en Ciudad del Este. Mañana, inestable con cielo cubierto, lluvias en gran parte de la República del Paraguay. Turquía versus Paraguay en vivo. Asimismo, Mundial 2026, la albirroja busca la recuperación en San Francisco. Tras la dura caída en el debut ante los Estados Unidos, la selección paraguaya se enfrenta a Turquía en el Levi's Stadium por la segunda fecha del Grupo D. El equipo dirigido por Gustavo Alfaro está obligado a sumar para mantener intactas sus posibilidades de clasificación en la Copa del Mundo. Bueno, la selección de Paraguay mide fuerzas con Turquía este sábado a las 0, si de viernes para sábado, hora paraguaya. Medianoche será el partido en el estadio de la Bahía de San Francisco, el Levi's Stadium. En un duelo crucial por la segunda jornada del Grupo D del Mundial 2026. Ambos combinados llegan a esta cita con la urgencia de puntuar tras haber tropezado en sus respectivos estrenos grupales. La albirroja cayó 4-1 frente a Estados Unidos, mientras que el conjunto europeo se dio los 3 puntos ante Australia. Sí, Turquía cayó 2-0. Así que todos con Paraguay, todos con la albirroja. Medianoche frente a Turquía. Ojalá que el tiempo ayude también, porque si llueve así, creo que cada uno va a ver en sus casas, ahí con la frazadita, con la estufita, algo más tranqui. Ahora suena The Final Countdown, Europe.

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Alice DJ, Better Off Alone. Qué buen clásico de finales de los años 90. Ya dándole un poco de ritmo a este inicio del fin de semana. La previa del Día del Padre. Este domingo 21 se celebra en la República del Paraguay el Día de los Papis. 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Muchísimas gracias a todos por participar del sorteo. Muchísimos mensajes, impresionante la cantidad de mensajes, la cantidad de gente que ha participado de este especial, una previa del Día del Padre. Llegamos a la parte final. Esto ha sido Área 99, capítulo de hoy, viernes 19 de junio, en una presentación del Colegio Gimnasio del Saber y del Berta International School. 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La pizarra de cotizaciones en nuestra página web. Ahí van a encontrar un segmento exclusivo de Bonanza Cambios. ¿Qué dice el pronóstico para el fin de semana? Mañana sábado, frío a fresco, cielo mayormente nublado, vientos del sur, luego variables, lluvias dispersas, mínima 12, máxima 17 grados. Para el domingo, Día del Padre, frío a fresco, cielo parcialmente nublado, nublado, vientos del noreste, luego variables, neblinas en las primeras horas, mínima 9, la máxima 20 grados. Y vamos a tener un feriado largo o un fin de largo nuevamente debido al feriado del lunes, que es un nuevo feriado, así mismo. Cada 20 de junio se va a recordar la jura de la Constitución, ¿verdad? Día de la Constitución, día de la jura de la Constitución Nacional, este nuevo feriado cada 20 de junio que pasa al lunes 22 de junio. Sigan en sintonía de la radio de música número 1 de CDE, la 997. Yo soy Mario Gal, como siempre, en la conducción, musicalización y también en puesta al aire. Enseguida René con el programa En Todas Partes, también con muchísimos premios, ya la previa del Día del Padre. Nos vamos con Queen junto a David Bowie, Under Pressure. Tengan todos un buen fin de semana. Siguen en sintonía de la radio. Buen almuerzo, ojalá que gane Paraguay. Y a cuidarse. De mi parte todo, hasta el lunes.

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1: Acá estamos en la 99.7, 15 minutos, ya se fueron del mediodía en toda la República del Paraguay. Qué buena canción, Eye Sky Full of Stars, Coldplay. Modo viernes activado acá en la radio, estamos en este 19 del mes de junio, pretemporada invierno 2026. Se viene el invierno. Mucha lluvia aquí en la zona de la triple frontera, inestabilidad a nivel país, literalmente. Y a según meteorología, luego de estas precipitaciones se vendrían nuevamente las bajas temperaturas, así que a cuidarse de las enfermedades, de la gripe, como en nuestro caso, esta fuerte congestión que tenemos. En fin, se viene el frío para los próximos días, según meteorología. Espero que estén todos muy bien del otro lado de la del receptor, de la sintonía. Hoy estamos también con toda la previa al Día del Padre, que es este próximo domingo, Día del Padre. Tercer domingo de junio se recuerda el Día del Padre aquí en Paraguay. Y nosotros aquí en la radio ya estamos premiando a nuestros valientes papás. Arrancó muy temprano la compañera desde las 6 de la mañana en dosis diaria, con sorteos, con premios, obsequios. Hace un rato Mario Gal también estuvo realizando otro sorteo. A nosotros nos toca también sortear más premios. Y ya te voy a estar comentando cuáles son los premios y obsequios que tenemos para sortear en esta previa. Así que ya te vas comunicando con nosotros, notas de audio vía WhatsApp. Un mensaje para papá, tus datos personales, pedí tu canción, comentanos tu pronóstico para el partido de esta noche también, Paraguay ante Turquía. Fuerza para la querida Albirroja. A la medianoche está jugando Paraguay, así que ya te vas comunicando con nosotros. También mensajes, comentarios en las redes sociales. @educacionfm 997. Vamos en vivo hasta las 3 de la tarde con buenas canciones, las noticias también de tus artistas, grupos, para amenizar esta jornada inestable del día viernes. Muchas felicidades para las personas que están hoy cumpliendo un año más de vida en este 19 del mes de junio. La actual temperatura aquí por Ciudad del Este, tenemos 14 grados, cielo nublado, cubierto con lluvias, humedad muy elevada, 98%. Más canciones. 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

Sweet Harmony, la canción sonando aquí en la 99.7, 26 del mediodía en toda la República del Paraguay. Pedido musical de Rolo, mi gran amigo, un fuerte abrazo. Ya también por acá dejando sus datos para participar de este especial previa al Día del Padre aquí en Educación FM. Van llegando mensajes, WhatsApp de FM Educación 73 994505. Buenas tardes, René. Ahora te escribo a vos porque hace rato no gané nada. Quiero participar del sorteo. Yo soy mamá y papá al mismo tiempo. Mi nombre es Lisa Valdés. Mi número, bueno, tanto, éxitos. La mejor emisora de CDE. Ok, Lisa Valdés, te anoto para el sorteo. ¿Qué vamos a estar sorteando nosotros? Aquí en nuestro horario, antes de las 3 de la tarde, veo por acá los premios para sortear. Un kit de la radio, tenemos obsequio de Big Family Autoservicio, más dos entradas para Cine Mark. Igualmente, vamos a sortear un kit de productos Masei y un vaso térmico de Sol Tintas, más un obsequio de personal. 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Bank, el banco paraguayo de todos. Soda Stereo suena con este gran clásico, Persiana Americana.

0: Mensaje o nota de audio al WhatsApp 0973-994505.
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0: Esta es la 99.7. En este viernes, comienzo del fin de semana, con mucha lluvia. Sigue la lluvia aquí por sede. Una tenue lluvia o llovizna aquí en la capital del Alto Paraná. Y sigue la buena música también acá en tu radio. Ya en este modo fin de semana, modo invierno. Ya estamos en invierno 2026, literalmente. Y esta noche el partido de nuestra querida Albirroja a la medianoche, el encuentro deportivo en este Mundial 2026. Paraguay ante Turquía a la medianoche. Así que los muchachos, muchas personas están preparando para el compartir, para ver el partido de este... de nuestra querida Albirroja. Nosotros seguimos también aquí en Educación FM con esta previa. Se viene el Día del Padre este próximo domingo, tercer domingo de junio. Se recuerda el Día del Padre aquí en Paraguay. Ya estamos aquí en la radio con los premios, con esta previa. Y muchas personas quienes van participando. Tuvimos un corte en el suministro hace un rato. Aquí al menos en zona del barrio Boquerón. De vuelta estamos al aire, pedimos mil disculpas. Restablecida también la señal por internet. Desde la página nos escuchan educacionfm.com.py y también nuestra app para que puedas descargar la aplicación de la radio y en tu celular. Notas de audio para participar del sorteo. WhatsApp de FM Educación 0973 994505. Verónica González, vía audio. Hoy estamos premiando o queremos premiar a los padres en esta previa al Día del Padre. ¿Ok? Notas de audio 7399-4505. También queremos dar oportunidad a otros ganadores. No premiar siempre a las mismas personas. Queremos premiar a todos. Al menos aquí en este horario, en este programa. Gracias, Fanny. Para participar del sorteo, ya saben, notas de audio. ¿Qué estamos sorteando nosotros aquí en este horario, en este programa? Un kit de la radio. Obsequio de Big Family Autoservicio más dos entradas para Cinemark. Un kit de productos Masei y un vaso térmico de Sol Tintas más un obsequio de personal.
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Lo mejor de tu radio 99.7 y la mejor canción del 2022. Este artista británico, quien va a estar de gira acá por Brasil, por ejemplo, muy cerca de nosotros va a estar Harry Styles. Recordamos, As It Was.

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0: Educacionfm.com.py. De a poco se restableció acá la señal de internet. Se restableció nuestra señal. Saludos a nuestros oyentes desde nuestro sitio y también nuestra app, disponible en Play Store, App Store, Radio Educación 99.7 FM, All Around the World, Lisa Stanfield. 49 minutos de las 14, tramo final del capítulo de hoy, viernes, en este 19 de junio. Feliz cumpleaños para las personas que están hoy celebrando un año más de vida. Saludos para Javier. Javier Ortiz me pedía Celebration, el clásico junto a Cool and the Gang. Más pedidos musicales que fueron llegando aquí al WhatsApp, alguno de los pedidos que pudimos complacer, porque tuvimos, bueno, hace rato el corte de energía, luego, posterior a eso, el corte acá de nuestra conexión a internet. The Slipper, Hysteria, otro de los pedidos. Saludos para Claudia Aquino, necesito tu tres últimos para participar del sorteo. Claudia Aquino. Bueno, en el próximo bloque ya hacemos el sorteo. En este caso vamos a dar a conocer los nombres de los ganadores de este especial previa al Día del Padre aquí en Educación FM. Como siempre, la radio premiando a los papás también, así como hicimos la vez pasada en el especial, en la programación especial previa al Día de las Madres. También hoy otro especial previa al Día del Padre. Gracias Mirta, Mirta Montanía. Por acá me va dejando también sus datos al WhatsApp de FM Educación. Quiero participar, ¿qué dice? Quiero participar del sorteo. Saludos a mi esposo Ever Santa Cruz. Terminación 578. Éxitos. A ver quién más. Bueno, un montón de personas quienes se van conectando, y ahora que se restableció la conexión a internet, un montón de audios y mensajes que van ingresando a la línea de la 99.7, y varias celebraciones también por el Día del Padre. Están, por ejemplo, en el Shopping Suni, están preparando algo muy lindo, tengo entendido que para este próximo domingo, si no me equivoco. 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Venía a compartir una jornada llena de música, diversión y premios junto a toda la familia.
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1: Al último bloque de canciones, lo hacemos con King. Esta sugerencia musical también que estaban realizando al WhatsApp. Saludos para José Cristaldo, suena a tu pedido, Crystal Ball.

0: Casi las 3 de la tarde sonando Kenya Grace, Stranger. Bueno, ganadores de este especial previa al Día del Padre aquí en la 99.7. Muchas gracias a todos quienes fueron participando, a las marcas, empresas, firmas particulares que se sumaron a este especial. Muchas, muchas gracias por los premios, por los obsequios. Bueno, Lisa Valdés, terminación 921, se ganó un lindo kit de la radio. Estrella Recalde se ganó el obsequio de Big Family más las entradas para Cinemark. El kit de productos Más EI, Verónica González. Y Rolando Álvarez, un vaso térmico de Sol Tintas más el premio de personal también se lleva. O se gana Rolando Álvarez. Reitero, Lisa Valdés, el kit de la radio, Estrella Recalde, obsequio de Big Family más entradas para Cinemark, Verónica González, el kit de productos Más EI y el vaso térmico de Sol Tintas más un premio de personal para Rolando Álvarez. Enseguida, mientras pasa el tiempo, conduce Cristian con más premios. Hasta las 5 de la tarde, en esta previa al Día del Padre que estamos realizando ya hoy viernes 19 de junio, ya también toda la emoción, toda la previa para lo que va a ser el partido de esta noche a la medianoche Paraguay ante Turquía. Nosotros estamos mañana a la mañana de 9 a 12 con el ranking Top 30, primera edición. Chau, chau.
1: 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Chau.
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Le ponemos buena música a esta jornada lluviosa de hoy, viernes 19 de junio. ¡Qué lluvia! ¡Qué cantidad de agua caída! Y esta vez no fallaron los de dirección de meteorología, que se venía pronosticando lluvia, y después de las lluvias, intensas lluvias, luego todo con tormentas, con probabilidad de actividad eléctrica, y después el descenso de la temperatura, y así realmente se está dando un viento frío afuera, con nada grisácea, todo mojado todavía, siguen cayendo algunas gotas. Menos aquí en zona del este del país. Hoy muy temprano ya veía en el noticiero Ciudad Capital, advertían a la gente que iba a salir, si lo vas a hacer, atender los raudales, llevar un paraguas. Bueno, y después en el transcurso de la mañana, casi media mañana, ya se llegó también la lluvia aquí por el este del país. Y en momentos muy intensa, mucha agua, mucha cantidad de agua caída. Ahora como que escampó más, pero ya sigue esta jornada así, fría, fresca. Últimos días del otoño, porque el domingo 21 estamos arrancando el invierno, la estación más fría que tiene el año. Las artísticas de la radio están listas. Y bueno, a continuar también con el especial hoy, previa Día del Padre. Hasta corte de energía tuvimos hoy. Pasaba un poco el mediodía, también escuché la radio salido del aire, me estaba comentando René, 12:20, 12:30, unos minutos fuera del aire, en fin, volvió la energía y en la zona, en el barrio, retomamos la transmisión, la señal de internet recién nomás también volvió, en fin, se va normalizando un poco todo aquí, con los estudios centrales también de la emisora. Hoy quiero escucharle a la audiencia, a los papis, a las esposas saludando a los padres de la casa, a las hijas, los hijos, sí, a las mamás saludando a los papás. Así como hicimos un especial el Día de las Madres en mayo, ahora junio, especial Día del Padre previa, porque en realidad el domingo es el Día del Padre en Paraguay, tercer domingo de junio, este domingo 21, cuando también va a arrancar el invierno, ¿eh? Así que hoy habilito ya el WhatsApp de FM Educación. Quiero los audios, me tenés que comentar de dónde sos, de dónde estás escuchando. Necesito tu nombre, tu apellido y por lo menos tus tres últimos números de documento, ¿verdad? Para ingresarte en la lista. Tenemos lindos premios para sortear, invitados en esta tarde. Vamos a ponerle música. Claro, como siempre, viendo un poco que hay de noticia, sugerencia a nuestros auspiciantes. Se viene otro fin de semana largo, eso también me estaba haciendo recordar acá, René. Es cierto, mañana 20 de junio se recuerda la jura de la independencia, pero el presidente, decreto mediante, trasladó el feriado de mañana sábado al próximo lunes 22. Así que tenemos otro fin de semana largo en este mes de junio, donde ya pasamos otra vez en la primera quincena. Hoy ya estamos 19, qué rápido, visto junio trae hasta 30, queda más o menos la próxima semana y parte de la siguiente, y estamos terminando este sexto mes del 2026. Abrigarse, cuidado que descenso de la temperatura también para la próxima semana, visto mínima de 5, 4 grados. A preparar la frazada, a preparar las estufas, los abrigos. Y si podés, como dije, procurar luego no exponerte demasiado a las bajas temperaturas. Terrible el frío que se viene. Y bueno, menos mal está el calor de tu radio, de los programas, de los conductores, de los especiales que hacemos aquí a través de la número uno en música de C.

Este es Harry Styles con American Girls. Avanzamos en el especial previa Día del Padre. Hoy aquí por Radio Educación, como todos los años, especial Día de la Madre, Día del Padre. A ver, en julio tenemos el especial aniversario de la radio, Día de la Amistad, agosto, mes de los niños, septiembre, juventud. No, todo el año es fiesta, es conmemoración, es recordación, especiales aquí en FM Educación. 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

0: probabilidad de lluvia. Por eso decía, acertó de dirección de meteorología en el pronóstico. Se vino la lluvia y con todo el frío también. Pasó para el próximo viernes también, que va a ser viernes 26 de junio en San Juan, acá del Colegio Gimnasio del Saber, y va a coincidir con el BIS. El BIS va a empezar a la tarde, ya a las 2 de la tarde, y después continúa desde las 5 de la tardecita anoche también acá en el Gimnasio del Saber. Y bueno, hoy también la cena show bailable, está organizando el Consejo de Asuntos Económicos de la Iglesia Catedral San Blas, en este salón de eventos alrededor del lago Costa del Lago. Quedan unas últimas adhesiones. Voy a pasar ahí el número de contacto. Mejor nomás llevar tú con tu adhesión, te vas. 150.000 guaraníes la inversión por pareja, y hay adhesiones individuales también. 150.000 guaraníes. Actuación del grupo Manduaná, Pro Show. Cena linda en homenaje a mamá, a papá. Y lo importante aquí es colaborar con la iglesia, ¿sí? Sumar para nuestra querida Catedral San Blas. ¿Les parece? Vamos a una pausa. 15:35. Breve pausa. Enseguidita estoy de vuelta con ustedes aquí en el especial Día del Padre, previa Día del Padre.
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0: Qué buena canción que la estamos recordando. Gustavo Cerati en la voz. Grupo Soda Stereo. Y un clásico. La ciudad de la furia. Tras la pausa teníamos a otro grupazo también desde el Brasil. Kiji Abelia. Banana la rubia, la vocalista de Kiji Abelia. Con Pintura Íntima. Muy buena participación ya en este especial hoy, previa Día del Padre. ¿Qué tal si vamos escuchando ya a los oyentes quienes van enviando sus audios, van participando? Por aquí está Aramí Montanía.
1: ¿Qué tal? Hola, tío. Quiero participar del sorteo. Es para mi papá. Soy Aramí.
0: Muy bien, sí, participar en el sorteo, algún premio. Me cambió su fotito, mirarle a Aramí. Aramí Montanía. También está por aquí Jenny Cuenca, Ever Vega. Escuchemos este audio también.
2: ¿Qué tal? En esta previa del Día del Padre, quiero saludar hoy a mi esposo, Ever Vega, que es un papá ejemplar de tres niños. Es una bendición tenerle como papá de mis hijos. Por eso quiero saludarle hoy y desearle lo mejor de este mundo, que siempre sea una persona bendecida en su vida por todo lo que él nos ofrece a nosotros. Y saludar también a todos los padres que están escuchando, que están en sintonía, que tengan un feliz fin de semana y un maravilloso día rodeado de su familia.
0: Qué lindas palabras y qué lindo que se recuerden así de vos, ¿eh? Padre ejemplar para mis hijos, una bendición que lo tengo. Qué lindo, que no digan por vos, che, ese que no me pasa ni para la leche, ese falluto, Otro audio.
3: Hola, Cristian, ¿qué tal?
0: Mirta Cuenca,
3: quiero
0: mi nombre dice.
3: Felicitarle a todos los padres por su día de adelantado ya. Y a los de la radio, muy especial para mi papá, se llama Mariano Cuenca. Y mis yernos Ever, Rodrigo y Axel Fabián. Y a cada uno de mis hermanos que ya son papás. Y a todos los padres del Paraguay. Y que pasen bien su día, que disfruten lo máximo. Y que Dios les bendiga siempre y les dé la fuerza y fortaleza para seguir adelante. Mi nombre es Mirta Cuenca y terminación de mi cédula es 535. Quiero ganarme premio para mi papá o para mis yernos, con la terminación de mi cédula nomás sus nombres. Bendiciones.
0: Me parece muy bien, Mirta. Por aquí lo de Jenny ya escuchamos. Mirta Cuenca, mi nombre, dice: hola, Cristian, este es un mensaje. Quiero ganar el termo para regalarle a mi marido el Día del Padre el domingo. Somos fanáticos de tu programación. Saludos, soy Mirta Montanía, terminación 030. Muy bien, Mirta, estás también ya participando.
4: Hola, tío Cris, quiero saludar a mi papá por el Día del Padre, le amo mucho a él, por eso estoy participando. Soy Mateo Vega.
0: Muy bien, Mateo.
5: Hola, quiero participar con mi papá. El sorteo se llama Marcos Cuenca.
0: Ah, mira, un poco.
6: Buenas tardes, Radio Educación. Me gustaría poder participar del sorteo. Mi marido se llama Carlos Marín y sus últimos números son 756. Pero antes quiero mandar un saludo a todos los padres que van a estar festejando su día este fin de semana. Que pasen muy, muy bien. A todos los papis que de alguna manera no van a poder pasar con su familia, que están en el exterior, que van a estar trabajando, que reciban muchas, muchas bendiciones. Y también, ¿por qué no olvidar a la gente, a los hijos que no van a poder tener a papá? O que ya no lo tienen, mejor dicho, en sus vidas, para que de alguna manera ellos puedan recordar con mucho cariño y tener presente que de alguna manera sus padres, papá, va a estar siempre con ellos. Entonces, y recordarlos con amor y que reciban muchas, muchas bendiciones y mucha, mucha fuerza. Y eso, muy, muy feliz día del Padre para todos, para mi papá y en especial para mi marido. Muchas gracias.
0: Ah, qué lindo mensaje. No recuerdo si se identificó esta persona, pero muy cierto, Jeff. Muchos padres por motivos de trabajo van a pasar lejos, o los hijos no van a pasar con sus padres porque están en extranjero, están lejos, pero yo sé que espiritualmente de alguna forma u otra van a estar compartiendo, y que sea luego realmente el Día del Padre, el Día de la Madre, todos los días, no solo este domingo. Otro mensaje al WhatsApp. Hola Cristian, ¿qué tal? Espero que estés bien, aquí escuchando la programación desde la mañana. ¡Qué gusto! Es una fecha un poco difícil cuando ya no contamos con nuestro papá, pero quedó su recuerdo en nuestros corazones. Quisiera participar del sorteo para ver si gano algo para el papá de mis hijas. Saludos y excelente programación como siempre, Carolina González, terminación 308. Es un poco difícil enviar audio sin quebrarse. Muy cierto, muy cierto. Buenas tardes, otro mensaje. Dice, buenas tardes Cristian, saludos para todos los padres, también a mi papá Pedro Riveros, mi esposo Ulpiano Recalde, soy la licenciada Margarita. Ah, mira, saludos también para vos, para tu papá, el señor Matías. La licenciada Margarita es una de las licenciadas que cuidaba a mamá, che. Qué bien, licenciada Margarita, que estés escuchando y participando. Ya me envían terminación de número de contacto 484. No tengo, pues, Aramí Montanía, que dice más arriba. Ya me envía la foto de su hija con su papá. Qué bien, qué bien. Habilito el WhatsApp de la radio 73994505. Les quiero escuchar. Necesito su nombre, su apellido, por lo menos los tres últimos números de su cédula de identidad. Cuéntenme dónde están escuchando. Son luego oyentes o ahora nomás pusieron la radio y encontraron este dial, encontraron este programa y me están escuchando. ¿Por qué no? Salúdenle a los padres, lindas palabras. Hoy está jugando el Albirroja esta noche. Bueno, la cero del sábado ya, sí, pero esta noche ya vamos a esperar. Hoy juega, por ejemplo, Brasil. Bueno, así que para los que gustamos del fútbol, a los futboleros, hoy una jornada muy linda. Ya hay luego partido. Ahora ya está jugando Estados Unidos, Australia. Segunda fecha ya del Mundial. Ahora arrancó esto a las 4 de nuestro horario. Y juega Brasil, después a la medianoche está jugando el Albirroja. Se pueden dar su pronóstico. Gana Paraguay. Quiero escuchar ya el aliento para la Albirroja. Quiero que ustedes hoy sean los protagonistas en este espacio que va hasta las 17. Especial previa Día del Padre.
7: Buenas tardes, Cristian.
0: Buenas tardes.
7: Quiero participar del sorteo. Soy José Molina.
0: Muy bien.
7: Saludo anticipado a todos los padres. Por suerte tengo a mi papá. Y en varias ocasiones participando de los sorteos de la radio años atrás, en vivo ganamos unos premios para él justamente. Recuerdos.
0: Qué bien, y, José María.
7: Y quiero saludar a todos los padres. José Molina, 450, mi terminación.
0: Saludos. Muy bien, José Molina, anotadísimo, participando del sorteo de premios. Tenemos una hora todavía, así que les escucho. Envíen sus audios. WhatsApp de FM Educación 73994505. Y en FCOM Unbelievable.

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0: Qué buen tema que estamos recordando. Leire de Mojo. 17 grados la temperatura en Ciudad del Este. Cielo cubierto, llovizna. Sigue cayendo unas finas gotas. A ver si la audiencia me va pasando los datos meteorológicos. Buenas tardes, dice este mensaje. Radio Educación. Desde la mañana estoy escuchando. Estoy escuchando la radio. Todos los días escuchamos la emisora en mi casa, en mi trabajo. La única radio que escuchamos. Quiero participar del sorteo para el papá de mi hija. Mi último número 921. Éxitos. Muy bien. Acá ya escribió lo antes. Lisa Valdés. Muy bien, Lisa. Anotadísima. Otro audio. Escuchemos.
1: Buenas tardes, Cristian.
0: Buenas.
1: Y a toda tu audiencia, ¿cómo están?
0: Muy bien.
1: Quiero también participar del sorteo para mi querido padre, don Amado Álvarez. Mi terminación de cédula es 179.
0: Ahí está Raquel. Raquel Álvarez, anotadísima. Javier Centurión, terminación 656. Saludos de mi papá, don Centu. 86 años, don Centu. A la pinta. Qué bendición, che.
2: Hola, buenas tardes. Quería saludarle y felicitarle anticipado a mi papá, José bueno. Molinos. Mi nombre es José Sosa y mi terminación de cédula es 639.
0: Muy bien.
3: Buenas tardes, Cristian. ¿Cómo
0: buenas
3: estás?
0: Tardes.
3: Espero que estés bien. Alana soy. Quiero participar del sorteo. Mi terminación de mi cédula es 129. Voy a hacer una declamación por el Día del Padre. Poema para mi papá. Papito lindo de mi corazón, yo te quiero tanto hasta la luna y el sol. Por eso, en este día y con tanta emoción, te doy un beso y todo mi amor. Muchas gracias.
0: Bueno, espérame que un ratito, Alana, porque acá también junto reproducí la canción que me había enviado Rubén González. Lo que es Camila se llama Memorias Fugaces. Saludos a Rubén González, fiel oyente también del programa de la radio.
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0: Hola, Rubén. Tiene una voz, o sea que yo le invité inclusive a hacer radio a él. No tuvo permiso. Por eso no vino. Bueno, le estoy hinchando nomás a Rubén, ¿eh? Multifacético es Rubén. Canta muy bien, ejecuta la guitarra. Él es abogado de profesión. Escuchémosle un poco ahí al doctor Rubén.

0: ¡Qué buen tema, Camila! ¡Dame una oportunidad!
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0: Un pedacito, por lo menos.
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0: Del tema Camila, Memorias Fugaces. La autoría de Rubén González, fiel oyente del programa de la radio. Dijo, tengo más canciones, más temas. Dale, aguardamos, Rubén, ¿por qué no? Para estar difundiendo aquí en el programa, en la radio, darle un poco oportunidad también a los talentos aquí locales. Bueno, vamos otra vez con la declamación de esta oyente también que no pudimos escuchar, todo que se me mezcló ahí con el tema de Rubén.
2: Buenas tardes, Cristian. ¿Cómo estás? Espero que estés bien.
0: Sí.
2: Alana soy.
0: Alana.
2: Quiero participar del sorteo. Mi terminación de mi cédula es 129. Voy a hacer una declamación por el Día del Padre.
0: Muy bien.
2: Poema para mi papá. Papito lindo de mi corazón, yo te quiero tanto hasta la luna y el sol. Por eso, en este día y con tanta emoción, te doy un beso y todo mi amor. Muchas gracias.
0: Muy bien, Alana, felicitaciones. 16:26, no se dice en las redes, @educacionfm997. No olvides de visitar nuestra página, está siendo actualizada todos los días, www.educacionfm.com.py. Puedes tomar nuestra señal también online descargando nuestro aplicativo disponible en Play Store, App Store. Otro audio al WhatsApp de FM Educación.
3: Hola, señor conductor.
0: Hola.
3: Quiero saludarle a mi papi por su día. También quiero participar el sorteo.
0: A la pinta.
3: Yo me llamo Macarena Riveros Ojeda.
0: Bueno, Maca.
4: Número 2.
0: 2 7 3. Ahí la mami por lo visto le está ayudando. Acá me parece súper, súper que los chicos también ganen protagonismo, ganen su espacio aquí en el programa, en la radio, en este especial previa Día del Padre a través de la número 1 de música de CD.

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0: El grupo Galantis con Runaway, You and I. Antes teníamos en este bloque también, tras la pausa, No te va a gustar con Cero a la izquierda. Otro audio por acá que vamos recibiendo al WhatsApp de FM Educación.
1: Hola Cristian, ¿qué tal?
0: Bien.
1: Quisiera saludar a mi papá, Pedro Rivero, por el Día del Padre en forma anticipada. Un saludo también para vos y para tu papá, el señor Matías. Nos gustaría participar del sorteo. Graciela Riveros, terminación de cédula 858. Muchas gracias.
0: Ahí está Graciela, muy bien. Gracias por el saludo a mí, a papá, le haré presente. ¿Estará escuchando Matías la radio? Sí que estará escuchando. 16:48. Mira, Estados Unidos que le gana a Australia 2-0. Ya está finalizando el primer tiempo. Descuento ya, minutos de descuento del primer tiempo. A ver, se jugaron los primeros 45. Ya se juegan más 3. Victoria, reitero. Este es el grupo de Paraguay, ¿no? Estados Unidos que la vez pasada nos ganó. Hoy está jugando, o sea, mañana ya, medianoche del sábado, ante Turquía, y el tercer partido es contra Australia, justamente. Australia le había ganado en el primer partido a Turquía 2-0, ahora está perdiendo 2-0 también ante el anfitrión Estados Unidos. Primer tiempo está culminando. ¡Qué cantidad de mensajes, audios! Extensa se volvió nuestra nómina, che. Para el sorteo nos quedan todavía algunos minutitos. ¿Cómo participás? Enviando vos tu audio al WhatsApp de la radio. Te tenés que identificar. Necesito por lo menos tu nombre, tu apellido, tus tres últimos números de cédula de identidad. Saludar a los padres. Unas lindas palabras para papá en su día, el aliento hoy a la albirroja. Hacé vos el programa, este especial. Vos sos el conductor, la conductora hoy.
2: Esa es la base de mi
0: hasta las 5 nomás, hasta las 5. Especial hoy, Día del Padre, previa Día del Padre, a través de Radio Educación. 73994505, nuestro WhatsApp, reitero.

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0: Jamiroquai con Cosmic Girl. Un minutito más, serán las 5 de la tarde. La audiencia que sigue participando de este sorteo de premios, de este especial día del... previa Día del Padre. Más audios para ir cerrando ya la edición de hoy.
1: Buenas tardes, Cristian.
0: Buenas.
1: Quiero decirle a mi papá una poesía.
0: Dale.
1: Papá, tú eres mi héroe. Con tu risa y tu calor, siempre estás a mi lado, llenando mi corazón de amor. Y quiero participar en el sorteo. Mi nombre es Cristian Arielo Campos Ojeda. Mi terminación de cédula 534.
0: Muy bien, mi tocayo.
2: Muy buenas tardes, Cristian. También buenas tardes a toda la gente que está prendidísima a la radio. Te saluda Carlos Domínguez y quiero aprovechar también este espacio para unirme a toda la gente que está enviando saludos por adelantado a los padres por su día. Papá, que siempre es una persona muy especial, es el pilar que sostiene y que lleva sobre sus hombros la carga de mantener y de formar una familia. Entonces, para todos los papás, un afectuoso saludo y abrazo, especialmente para vos, Cristian, para todos los que trabajan en la radio y que también son papás, y por sobre todo un gran y afectuoso saludo a tu señor padre. Un fuerte abrazo para todos y también me gustaría participar del sorteo. Mi terminación de cédula 129. Gracias, un abrazo, felicidades.
0: Muy bien, gracias. Qué lindo mensaje.
3: Participar en el sorteo del Día del Padre, Daniel Centurión.
4: Tu número de cédula termina en 051.
0: Muy bien, ahí la madre de fondo ayudándole. Me llamo Santiago, dice Santiago Centurión, terminación 051. Bueno, y quedaban pendientes algunos mensajes audio, che. Qué buena participación, me gusta. La gente participe, claro que quiere ganar. Queríamos premiar a todos, pero no tenemos tantos premios. Marina ya hizo hoy un primer sorteo, Mario, otro René, otro, y yo estoy realizando el último sorteo de la jornada de hoy viernes, especial Día del Padre, previa Día del Padre. Por acá hay un mensaje. Hola, tocayo, saludos, buenísimo el programa. Mañana, ¿a partir de qué hora puedo retirar un premio del sorteo de hoy? Y bueno, y mañana va a estar René a la mañana acá de 9 a 12 de la mañana, conduciendo el top 30. Ok. Sí, porque yo ahora ya me retiro. Mañana de 9 a 12 de la mañana. René Blanco va a estar aquí por la radio, la conducción del top 30. Ahí pueden pasar a retirar sus respectivos premios acá de la radio. Bueno, momento de dar a conocer el resultado del sorteo. Teníamos un termo de la radio, un gift, gentileza de Patachoca, un gift card, o sea, una gift card digital, un lindo obsequio de Farmacia Amada. ¿Qué más? Una remera de la Albirroja con un sublimado ahí, logo de la radio. Tenemos un kilo de helado de Grido, gentileza de Grido, acá de la sucursal que está sobre Avenida del Lago, alrededor del Lago de la República, barrio Boquerón. Está uno de los locales de Grido Heladería. Bueno, el termo de la radio se fue para Graciela Riveros. La gift card digital, gentileza de Patachoca, para Carlos Marín, terminación 756. El lindo obsequio, gentileza de Farmacia Amada, para Javier Centurión, terminación 656. La remera de la Albirroja, la casaca de la Albirroja, para Ever Sosa. Y un kilo de helado, gentileza de Grido Heladería, Aramí Montanía. Aramí, vos con tu cédula de identidad nomás ya tenés que pasar por el local acá de Grido, que está a orillas del Lago de la República, Avenida del Lago, barrio Boquerón de Ciudad del Este, ¿ok? Vuelvo a reiterar, el termo de la radio entonces para Graciela Rivero. Me faltó acá su terminación de número de cédula, La gift card de Pata Choca para Carlos Marín, terminación 756. El obsequio de Farmacia Amada para Javier Centurión, terminación 656. La casaca del Albirroja para Ever Sosa. Y un kilo de helado gentileza de Grido para compartir este fin de con papá. Un kilo de helado para Aramí Montanía. Muchísimas gracias a todos por la sintonía, la preferencia, por haber participado, a las firmas comerciales quienes nos dieron su apoyo, su respaldo a este especial Día del Padre, previa Día del Padre. Mil gracias. A seguir escuchando la radio, buen resto de jornada, a abrigarse que se viene el frío. Fin de semana largo, el lunes los conductores de la radio no vamos a estar, pero claro, la emisora no para, 24 horas de la mejor programación musical, a escuchar la programación del fin de mañana. Está René, está Osvaldo Brites, está Oriel Brites, los compañeros que conducen los programas el fin de semana aquí en la emisora. Lunes nos ausentamos por lo del feriado, jura de la Constitución. Se recuerda mañana 20 de junio. Por decreto, el presidente Santiago Peña movió este feriado de mañana al lunes próximo, lunes 22 de junio. Así que tenemos un fin de largo, a disfrutar, a abrigarse, como dije, a aprovechar para descansar, para divertirse, para compartir con la familia. Vamos Paraguay hoy, que tenemos que ganar.
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Sean todos bienvenidos a una edición más de 99 House, donde suenan los tracks del momento en música electrónica. Sí, los charts de Beatport, ya sean Apple Music, también Spotify, en fin, una mezcla de lanzamientos, temas que vienen sonando muchísimo en las pistas europeas, en los Estados Unidos y por supuesto aquí de la zona de Sudamérica. Lo escuchás en 99 House. Yo soy Mario Gal, como siempre en la conducción y también mixando en vivo. 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La sintonía en www.educacionfm.com.pi. Pueden bajar el aplicativo disponible en Google Play, App Store de Apple. También estamos en las redes sociales @educacionfm997. Música que se titula Van Auto, Clarks, en el arranque de 99 House. Bienvenidos.

música electrónica es 99 House. Música de Gorg. Veamos en este super bloque. Braxton, There's Still Time. Iniciábamos con Clarks, Vanuatu. 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Pueden bajar el aplicativo disponible en Google Play y también en App Store de Apple. Y también un gran saludo a la gente que nos está siguiendo a través de las redes sociales, @educacionfm997. Desde los Estados Unidos, un nuevo productor, Axel. Lift Me Up, suena en 99 House.

Adam Ten con Aisulin, Wara Wara. La versión es de Hot Since 82. Uno de los tracks del momento. Sí, se encuentra entre las mejores músicas, las más descargadas del chart Beatport. En este bloque, Freak Brothers, Someday, sería Somebody Watching Me, Kasim Remix, Lift Me Up, Axel, Gorg, veamos. Y ahora suena lo nuevo de Chris Lake, Make You Fight. Estás escuchando 99 How.

de Alok junto a Jerry. El título de la música es Loop. Ya en la parte final de una edición más de 99 House. Yo soy Mario Gal, como siempre en la conducción, musicalización y mixando en vivo. 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Sigan escuchando la radio de música número 1 de CDE, la 99.7. Nos vamos con Basement Jacks, Where's Your Hat At, Steve Angelo Remix.

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¿Cómo están? Bienvenidos. Llegamos ya al fin de semana, llegamos al día viernes y este otoño-invierno pide clásicos. Están los clásicos. Esto es Viernes a Puro Eternos Hits.

sí, la congestión, el resfrío, la alergia, bueno, mientras no estornude, no tosa al aire, está todo bien. Cada tanto, bueno, entre canción y canción, puede ser que moleste un poco la garganta, pero acá estamos firmes como siempre. Es viernes, está bueno, sea de noche, tarde o mañana, la mejor música de todos los tiempos pasa todo por acá, por este Eternos Hit de fin de semana.

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con la conducción de Rodolfo Lacón y con todo el equipo que está como siempre preparado para hacer este Eternos Hit que ya te va dejando el fin de semana listo, preparado para que venga el cierre el viernes, el sábado, el domingo, un reencuentro familiar, puede ser una visita de amigos, de amigas, de parejas, solo, sola, como sea. 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

Bueno, ahí se elige muy buena música. ¿Cómo venís pensando el fin de semana? ¿Estás preparando algo para hacerte un tour de compras? Un poco de peluquería, quizás de pedicuría, de manicuría, de pasar por una pinchería, algo de zapatos, algo que tenga que hacer un cambio de look. No está nada mal tampoco, un poco de abrigo. Bueno, fíjate que siempre hay una oferta, una promoción. Y de paso escuchá la tanda de la radio más elegida, que tenemos los mejores comercios. Pero mientras tanto, ahí pasa la música.

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0: buena música desde el principio hasta el final y cerrando ya la edición de esta semana, de este quinto día de la semana, semana completa y esperando que llegue ese mensaje, saludo y que no se pierda ninguna canción para un cumpleaños, para un saludo, para un compañero de trabajo, una compañera, vecino, quien sea. Eternos Hit cumple con todos los pedidos.
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La música te va arrimando al cierre, aunque falta un poco todavía, de este encuentro de día viernes. Bueno, elegir muy buena música, como hiciste el lunes, como hiciste el martes, el miércoles o ayer también. Y lo que hoy lamentablemente no se puede escuchar, bueno, se guarda para el próximo lunes. Igualmente la radio está a las 24 horas cargada de excelente música, muy buenos programas, muy buenos contenidos. Esto se dedica a la música retro de los últimos 40 años. Eternos hit de viernes.

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Se va arrimando ese último bloque de música pedida para después sí cerrar este lindo encuentro de lo que se pidió, lo que faltó. Bueno, haremos paciencia hasta el próximo día lunes. Y si no, en el fin de semana seguramente algo en tu radio se va a escuchar. No dejes de escuchar esta radio, la más elegida. Más sonido, más eternos hits.

Ahora sí que nos vamos, nos reencontramos el próximo día lunes, que la pasen muy bien, que sea un gran sábado, que sea un gran domingo, que sea un cierre de viernes increíble. Obviamente, las canciones fueron acompañando y lo siguen haciendo las 24 horas. Y también, por supuesto, en esta dosis llamada Eternos Hit con la conducción de Rodolfo Laconi. Gracias, nos reencontramos el próximo día lunes, que haya un terrible, muy bueno fin de semana.

0: acá llegamos por hoy en Eternos Hits. Te esperamos la próxima con esas canciones que
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